0: estamos, ya contamos con la presencia del autor del libro El Huayno de Alferado, con nuestro amigo Ricardo López Alca. Ricardo, buenas noches, bienvenido.
1: Hola Miguel, buenas noches, espero se me esté escuchando bien y gracias por la invitación, muchas gracias.
0: Muy bien, hace unos instantes decíamos bienvenido toda publicación relacionada con las festividades, ¿no? Y tu libro El Huayno de Alferado justamente describe algunos aspectos y momentos de la festividad Santísima Cruz de Huancané. Quisiéramos, claro, tiene 4 capítulos y quisiéramos compartir solamente por el tema del tiempo también el capítulo 3, ¿sí? Y seguramente vamos a tener oportunidades en otras programaciones. Y también gustoso, ¿no?, para compartir, y esperamos también tu aceptación por anticipado. Para más o menos tener una referencia pequeña de Ricardo López Alcas, él es investigador cultural de etnomusicología de la Dirección de Investigación de la Universidad Nacional de Folclor José María Arguedas, músico bachiller en arte y cultura por la misma institución. Actualmente cursa maestría en musicología en la Universidad Internacional de Rioja, España. También escribe, ¿no?, artículos, participa en ponencias y a la vez también es profesor, ¿no?, de la Universidad Nacional de Folclor José María Arguedas. Decíamos, Ricardo, el capítulo 3 tiene tres partes, ¿no? Yo quisiera empezar pues con la primera parte. Se relaciona con los años de la pandemia del COVID-19. Estamos hablando de los años 2020, 2021, ¿no? Como se sabe, sí, la pandemia nos enrostró los efectos de una crisis multidimensional y civilizatoria. En nuestra patria, el modelo neoliberal ha acentuado las desigualdades sociales. Tenemos décadas de abandono de los sistemas de salud, cuyas consecuencias se reflejaron en el inmenso dolor que produjeron nuestros muertos por falta de oxígeno y camas en los hospitales. En el libro se encuentra un reporte del MINSA sobre la cantidad de fallecidos en la región Puno. En la primera ola fallecieron 1.461 personas, en la segunda ola 1.753 y a nivel de país 221.000 fallecidos confirmados, ubicando al Perú con una de las tasas de mortalidad por millón de habitantes más altas del mundo. En dicho contexto, Ricardo, los tejidos comunitarios que permiten la cohesión social, como la Santísima Cruz de Huancané, ¿cómo se desarrollaron? Quisiéramos, por favor, que describas, reiteramos, en los años de pandemia 2020-2021.
1: Un poco de la mano de lo trabajado para este libro, yo podría, sí, efectivamente, reconfirmar lo que tú dices, ¿no? Estos son los datos que yo he usado para empezar a caracterizar, digamos, lo que empezaba yo a observar también en la actividad a partir de 2020, ya que definitivamente es un contexto, como bien has dicho, ¿no?, que ha evidenciado muchas cosas, sí, como tal cual tú has dicho, muchas más, y también es un contexto que determinó muchas cosas en relación a las festividades y a las prácticas musicales tradicionales, que es en el campo, digamos, donde yo he estado, desde donde yo he estado intentando comprender, ¿no?, esta práctica. Repito, pues el contexto de la pandemia ha ocasionado que muchas prácticas musicales tradicionales se reformulen, entren en periodos como de reconfiguración, y eso yo lo he podido ir corroborando un poco a distancia, lógicamente, porque esa parte en la que yo intento documentar, describir lo ocurrido en la festividad entre los años 2020 y 2022, ¿no?, que 2021, esos años yo los he intentado explicar a partir de documentación oficial, documentación, digamos, lo que hoy en día se llama un poco la etnografía virtual, recoger algunas cosas que están en la red respecto a este suceso, ¿no? Y lo mismo también para el 2022, que ya fue la reposición de la festividad. Una vez documentado eso. Yo fui directamente, yo viajé como parte de este trabajo en los años 2023, que fue otro año también, digamos, de cierto silencio a raíz de otro contexto importante, y el 24 que ya también viajé y fue una nueva reposición de la festividad.
0: Muy bien, Ricardo, en el año 2022, como decías hace unos instantes, ya nos encontramos en la etapa de la pospandemia. El gobierno central autorizó la realización de las festividades patronales, previa presión, obviamente, ¿no?, de las regiones e instituciones, para efectos de que sus derechos culturales como parte de los derechos humanos sean respetados, como parte del fortalecimiento también de las autonomías locales. Quisiera que nos describas esa convergencia de los elementos locales andinos con los elementos católicos en la Santísima Cruz de Huancanay, justamente en esa etapa, en el año 2022, preguntarte también si las actividades del programa tradicional se llevaron en su totalidad o se presentaron algunas ausencias. ¿A qué instituciones de Sicuris, por ejemplo, estamos hablando del año 2022, ya tú lo ubicaste o en todo caso compartiste de repente musicalmente? Adelante, por favor.
1: Gracias. Sobre el año 2022, como venía comentándoles, la descripción, documentación ha sido también a partir de una etnografía virtual, viendo lo que afortunadamente existe también en nuestra actualidad, ¿no? Hay muchas grabaciones, de hecho cuando viajé ya lo pude corroborar, hechas por las mismas, por decir, personas. Hay pequeñas empresas que también trabajan alrededor de la festividad y hacen muchos registros bastante largos sobre este tipo de eventos. Entonces, gracias a un registro bastante amplio que hay de la festividad del 2023, ¿no? Allí sí, en el libro he hecho una suerte de descripción densa a partir de esos registros. Ya mis registros y mi vivencia directa, digamos, empiezan en el 2024 y 23, ¿no? 23 y 24. Y del 2022 sí, de hecho, en el libro también lo utilizo a modo de seguir detallando el contexto donde esta práctica se da. Como bien lo has dicho, hay mucha, es una de las varias festividades en nuestro país donde se ve esta convergencia de elementos, ¿no? Por un lado católicos, por otro lado uno podría decir autóctonos, andinos, indígenas, ¿no? Uno de los, por decir, rituales de mayor claro, también está la dimensión personal que más me impresionó en su momento, y creo que yo también le dedico algunas líneas ahí, también basándome en algunas fuentes previas, como ese famoso libro La etnohistoria de Huancané, ¿no?, de el famoso autor apellidado Ayala, si mal no recuerdo. Este ritual de donde ¿cómo se llama? Donde se utilizan en unas tazas con hojas de coca,
0: levantamiento de la tinca. Recordar.
1: Claro, exactamente, la famosa tinca, ¿no? Allí, bueno, es uno de varios aspectos, de varios rituales donde vemos la convergencia, ¿no?, de elementos. Primero porque hay aspectos de la ritualidad local, ¿no?, y hay también aspectos de la religiosidad católica, ¿no?, porque también se hacen ciertas oraciones, por decirlo así, que provienen de esa tradición, y también elementos más locales, como mencionado, como la misma hoja de coca, como las mismas mantas. El hecho también de que esto se lleve a cabo en por ejemplo, ¿no?, en cierto momento de la festividad, en los calvarios, donde ya desde hace ciertos años están las cruces allí. Y sabemos también por mucha documentación respecto al periodo colonial que por lo general la aparición de cruces y de iglesias, ¿no?, son en gran medida evidencias de lo que posiblemente ha sido antiguos lugares de peregrinaje, de religiosidad, de las religiosidades locales, ¿no? Entonces, ese es uno de los elementos, ¿no? Y que de hecho tú ves tincas en muchos ratos, ¿no? Cuando están en el Popopaca, cuando cada alferado está en su local, eso yo lo pude ver también de primera mano, en la Plaza de las Cruces, cuando está por empezar cierta procesión también que sale desde allí hasta la iglesia. Hay fincas por todos lados, ¿no? Y eso se le suman otros aspectos de lo que algunos llaman espiritualidad andina, religiosidad andina, como lo que se hace en las ferias de las alacitas también, que es algo que en paralelo funciona, ¿no? Hay varios elementos.
0: Muy bien, Ricardo, y también en tu libro cuentas la experiencia de forma personal, claro, no tienes de repente la costumbre de vivir allá en el altiplano, eres de Lima, y cuando visitaste, obviamente, si no llegaste a la cima del Cerro Pocopaca, llegaste hasta cierta parte. ¿Cómo fue esa experiencia? ¿Te faltó oxígeno? ¿El soroche también te invadió? ¿Y cuáles serían las recomendaciones para los jóvenes, claro, músicos y curis, ¿no?, que siempre hacen música en Lima? Las recomendaciones para que se den una vueltita en los primeros días del mes de mayo a la Cruz de Huancané.
1: Claro, gracias por rescatar ese momento en el libro. Sí, para los que quizás aún no lo lean, ojalá lo puedan leer pronto. Definitivamente,
0: hola.
1: ¿Sí?
0: Sí, adelante, estamos en el aire.
1: Perdón, pensé que había una interferencia, continúo. Para los músicos, más bien yo diría que para un músico sicuri que ya está cada vez más habituado, quizás estar unos días antes, ¿no?, y tal, pero... yo, claro, si bien me formé como músico, pero ya hace un buen tiempo que me dedico más a la musicología, a la investigación, afortunadamente desde una institución que también le da espacio, ¿no?, a los musicólogos y a producir conocimiento a partir de eso. Claro, yo llegué, podría decir, con un training no tan de músico. Y bueno, un poco en resumen, la anécdota de subir al Pocopaca fue, bueno, yo subí siendo acogido por uno de los grupos también muy emblemáticos de allí, que es los Claveles Rojos, ¿no? Por ciertas situaciones, diría yo, del azar, de a veces cierta confraternidad que va surgiendo cuando uno está allí. Me dejaron acompañarlos con ellos, y ellos estaban contratados por, me parece, uno de los alferados de una de las cruces del bosque, ¿no?, del segundo bosque, si mal no recuerdo. Entonces ese calvario está como que a la mitad, en la parte medio baja del Pocopaca. Yo de todos fui con ellos, y de todos modos también quise subir más para ser alguien que ya conocía. En el marco de la investigación conocí también al alferado de aquel entonces de la Cruz Central, maestro Omar Quispe Vargas, si mal no recuerdo. Lo fui a saludar a su calvario, digamos, ¿no? Y bueno, también ahí se suscitaron cosas que a veces... en los libros de teoría, de investigación, de etnografía, en fin, a veces ya quedan, no hay forma de incluirlos, porque siempre depende del caso particular, de la experiencia particular. Esta fue una experiencia de investigación también muy en solitario, ¿no?, que a veces puede ser distinta cuando se trabaja en equipo, van dos, tres personas, ¿no? Mi experiencia fue un tanto más en solitario, quizás un poco... como algunos etnomusicólogos antiguamente lo hacían. Estando ya en el calvario de la Cruz del Centro, pues saludando, viendo ahí un poco, disfrutando, no tiempo documentando, pues sí, el cansancio ya me ganó. Al mismo tiempo veía que era ya muy de noche, e incluso veía ya algunos músicos que bajaban de la cima. También quiero comentar que, digamos, sí, es cierto que hay limitantes, ¿no?, en fin, pero también, ya esto lo digo más como investigador, afortunadamente, están las personas a quienes uno puede recurrir para que te hablen de lo que ocurrió arriba. Hay incluso registros posteriores, porque hoy en día todos tenemos un celular y algunos comparten eso en las redes. Entonces los investigadores también estamos llamados a estar atentos a lo que se publica en el ámbito de las redes, porque ahí también hay mucho, ¿no? Hay una, en especial, de hecho, si lo veo así, pues tendría que hacer un agradecimiento también especial a un par de portales web que desde Facebook y muy dedicados exclusivamente a lo que pasa en Guadalupe, comparten constantemente eso. No recuerdo exactamente el nombre, pero es algo así como Sicuri, Huancané, capital del Sicuri. Hay un par de portales de Facebook que que comparten registros, grabaciones, y lo que pasó esa vez también. Ellos, digamos, lo registraba por ellos y algunos otros entrevistados. De todos modos, me permitió tener una idea de lo que ocurrió, qué se tocó, en fin, y terminó también contribuyendo a mi investigación, ¿no? Bueno, eso un poco en resumen.
0: Muy bien, muy bien. Y también sobre, ya, después de reponerse la festividad en el año 2022, parecía que al año siguiente esta continuaría de manera íntegra, pero la festividad fue suspendida como consecuencia de los sucesos dramáticos entre diciembre del año 2022 y enero del año 2023. Como señalas en el libro también, la Defensoría reportó el fallecimiento de 60 personas y 1.301 heridos como resultado de las jornadas de protestas y represión. En dicho escenario, ¿qué aspectos relacionados con la festividad en Huancané, en Puno y a nivel de país puedes destacar como estrategias de resistencia cultural en los tejidos comunitarios?
1: Gracias por la pregunta. Mira, bueno, yo diría que la primera estrategia de resistencia, viéndola así, pensándola así, pues es definitivamente, vendrían a ser todas esas celebraciones que se dieron en el año 2023, ¿no? Digamos, de manera, en algunas un tanto íntimas, a puertas cerradas, otras tomando el espacio, por más que haya estado suspendida. Recuerdo una de las recepciones a las que yo tuve, digamos, la fortuna de poder asistir, una recepción muy pequeña de una de las alteradas que quiso hacer su propia recepción un poco más pequeña, digamos, más íntima, incluso contratando un conjunto también, los aymaras en esa ocasión, de allí mismo de Huancané, y que en determinado momento de la reunión dijo, vamos a la plaza, por favor, yo quiero salir a la plaza, como siempre se ha hecho, hagamos pandilla ya, y se fue, y se salió en pandilla, digamos, y tú veías, sentías, escuchabas una pandilla que intervenía en un espacio silenciado, ¿no? Silenciado, podríamos decir, por la violencia política, silenciado por el contexto, estaba cayendo sobre la región. Y bueno, visto así, como tú lo dices, visto así, pues acciones así son las que podrían ser, yo creo que sí, actos de resistencia, ¿no? Y en paralelo a ello también debo destacar un poco lo que ocurrió en ese viaje. Digamos, lo que a mí me parece que también es interesante destacar es que bueno, yo no me esperaba, digamos, cuando yo ya tenía todo programado con mi institución para hacer el viaje y el proyecto del libro y demás cosas, cuando eso se confirmó, la festividad todavía no se cancelaba. Yo pensaba que iba a viajar para ver a la festividad en su totalidad, digamos, no íntegra, pero faltando un mes del viaje se anuncia la cancelación. Y bueno, en vez de desanimarme, más bien me pareció, diría yo, una cierta situación favorable dentro de lo penoso del contexto, más bien para poder documentar qué es lo que pasa en las festividades tradicionales, cómo afecta eso en las prácticas musicales, en ese tipo de contextos que quizás aún son poco documentados, y al mismo tiempo eso deriva que yo quisiera hablar, aunque sea de manera panorámica, introductoria, de estos últimos 5 años de la festividad, para que nos demos cuenta, investigadores, actores de la propia festividad, más nos demos cuenta que las festividades tradicionales, sus músicas, no necesariamente son, digamos, acciones que se realizan de manera alterada año tras año, más bien son eventos que, al repetirse calendáricamente, no están exentos de cambios, de momentos de reconfiguración, de contextos no difíciles, que alteran en muchas direcciones sus contenidos, sus prácticas, ¿no? Y quizás un aspecto más, ya que es lo que también me comentas, bueno, las músicas, definitivamente las prácticas musicales se vieron afectadas. El mismo año de la suspensión, yo podría destacar una, ¿no? Es la composición de huaynos, ¿no? Se interrumpió esa tradición de componer huaynos y presentarlos en ese escenario, porque es lo usual dentro de la tradición del sipuri, entre otras, pues se vio interrumpida, ¿no? Eso es una de las características de la festividad en ese contexto, ¿no? Algunas características musicales se interrumpieron, la sonoridad tan, lo que yo llamo polimusical también de la festividad, se detuvo, se silenció, ¿no? En fin, espero estar respondiendo bien tu pregunta.
0: Muy bien, Ricardo, dejamos pendiente el cuarto capítulo, claro, el huayno del Sicuri, tú dices que es parte de una tradición musical en la fiesta de la Santísima Cruz de Huancané y haces una descripción minuciosa, parte por parte, ¿no es cierto?, de toda esa forma de creación y lo dejamos, reitero, para la próxima oportunidad. Una vez más, Ricardo, muchísimas gracias por tu participación y nuevamente extender las felicitaciones del caso por la publicación de este hermoso libro. Reiteramos, el libro está expendiéndose, está en venta en la Feria de Libros José María Arguedas en Petituar, Avenida Petituar, al costadito nomás de la Radio Nacional. Así que, Ricardo, una vez más, muchísimas gracias por tu participación.
1: Gracias, gracias Miguel, gracias a todos. Y sí, los que estén interesados pueden adquirirlo allí. También pueden contactarme personalmente allí, si es que a mí, digo, si es el caso. Y nada, encantado de participar en alguna otra ocasión.
0: Muy bien, gracias. Así que señor, señora, vamos a, nosotros reiteramos, continuar extendiendo las cordiales invitaciones a nuestros intelectuales y también a quienes no están, claro, tienen esa predisposición para aportar, ya para aportar en programas como Páginas del Altiplano. Muy bien, ya estamos terminando, Marino, la primera media hora, rapidito nomás se nos fue y mensajes comerciales y regresamos.
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ciudad de Lima. La cordial invitación hasta Pamplona Alta. Vamos a detallar los pormenores en el transcurso de la programación, y también vamos a extender la cordial invitación a los directivos de Adreville para el próximo viernes, ¿sí? Muy bien, vamos allá también compartir la música relacionada con Vilcachico. Saludamos al grupo Taquili. Claro, el viernes pasado hemos tenido la participación de uno de los integrantes de Los Porteños. Estamos hablando de Roberto Apaza, quien canta, ¿no es cierto?, esta melodía, claro, que está en los corazones de cada uno de nosotros, es él, ¿ya? Sus hermanos y también con los demás integrantes, como nos contaba el viernes pasado, reitero, viajaron dos veces pues hasta Europa, ¿ya? Y grabaron varias producciones discográficas también, y un abrazo. Y uno de los temitas, ¿no?, en los CDs que tuvieron a bien exteriorizar es Vilqueñita, y así suena.

0: Seguimos en páginas del altiplano. Sí, pues un abrazo a los grupos, a las instituciones musicales de cuerdas, a las instituciones musicales de Sicus, Zampoñas no hay en Vilquechico, ¿no? De Sicus, de Tarcas, de música de metal, instrumentos de metal también. Un abrazo, sí, claro, Pinquillos también, obviamente que sí, ¿ya? Instituciones musicales, reitero que tiene pues este Vilquechico. Un abrazote en las distintas ciudades, así como también allá en nuestra tierra querida de Vilquechico. Saludos, nos dice Benito Paucar, Apu Corani. Saludos a la distancia, hermano Miguel, un abrazo también. Benito, ¿estás allá en la tierra que nos vieran hacer o estás acá en Lima? ¿Sí? Mándame tu ubicación. Ya estos días, de repente, si estás en Lima, podemos compartir un par de cervecitas, pues, ¿ya? Roger Virgilio Paucara Canaza, buenas noches, amigo, que están en la sintonía del programa Páginas del Altiplano, que conduce nuestro amigo Miguel Paucara Paz. Un abrazo para tu persona también desde la ciudad heroica de Tacna. Roger Virgilio, un abrazote, ¿ya? René Guaraya Condori, también saludos Miguel Paucar desde Vilquechico, un abrazo para René, para tu persona. Claro, en carnavales, ¿no? Nos hemos reencontrado y no hubo tiempo para compartir un par de cervecitas, ¿no, René? Ya pues en la próxima, ya cuando ya nos encontremos allá, ya será motivo, ¿ya? Saludamos también a quién, a Benicio Quispe.
1: Hola, hola Benicio, ahora, un abrazo para tu persona. Nada ya te parece.
0: Sí, van ingresando. Un abrazo. Y también pues los distritos cuando rinden un homenaje por aniversario también, ¿no? Tienen que un poco exhibir, ¿no? Algunas producciones bibliográficas, porque los libros pues son documentos que se van sistematizando en el tiempo y sus páginas, obviamente, ¿no? Son como referencias para los investigadores, para las futuras generaciones, para un poco ellos también se enteren de los distintos procesos y momentos las cuales nos correspondió caminar y transitar, ¿no? Por la faz de la tierra. Por eso es importante, reiteramos, cada pueblo, cada distrito tiene a sus personajes importantes, ¿no? A los íconos, ¿no? Se le puede decir que se han dedicado a través de los años, o en todo caso entregó su parte de su existencia para promocionar y difundir lo que tiene un distrito, en este caso Vilquechico. Queremos saludar pues al profesor Miguel Sucapuca Machaca, ya ahí en nuestro Facebook también le hemos rendido un homenaje, ¿no? Un sincero homenaje a través de una página del diario Los Andes. Gracias a las amistades también que se dieron la molestia de darnos un like, ¿ya? Un like, ¿no? Se llaman un like, ¿no? Y también algunos comentarios y a los amigos que compartieron también. Reitero que a los personajes importantes se le tiene que rendir homenaje en vida. Yo tengo, por ejemplo, de las 16, ¿no? De los 16 números de la revista La Voz de Vilquechico, debo tener ¿cuánto? 12 o 13, 2, 3 o 4 números no los tengo. Estas revistas, claro, el día que el Ministerio de Cultura, estamos esperando, pues, ¿no? Estemos a la expectativa de que el Ministerio de Cultura por fin se dé el tiempo necesario para que ya el Mercedes Achachi de Vilquechico sea pues declarado como Patrimonio Cultural de la Nación. ¿Cuánto tiempo ya transcurrió, no? No sé qué cosa esperan estos caballeros, pues, ¿no? El día que ya salga la resolución, obviamente vamos a coordinar con las autoridades de Vilquechico y también, pues, quienes nos encontramos organizados acá en Lima para la presentación del reconocimiento a la danza Mercedes Achachi como Patrimonio Cultural de la Nación. Y en esa oportunidad también vamos a tener la gentileza de exponer y exhibir las publicaciones que vienen desde Vilquechico. Así que René Guaraya, entre otros amigos, vamos a estar atentos, o en todo caso, si alguien tiene acceso en el Ministerio de Cultura, a ver qué se podría hacer, ahí, ¿no? De repente, pues, nos iremos bailando Mercedes Achachi en la puerta del Ministerio de Cultura para decirlo, y caballeros, ¿hasta cuándo, pues, no? ¿Hasta cuándo? ¿Cuánto tiempo ya, no? El expediente ya está, pues, en las oficinas del Ministerio de Cultura, ¿no? A veces estas demoras, pues, un poco que cansan y aburren y fastidian, pues, ¿no? Así que caballeros del Ministerio de Cultura, por favor, pues ya de una vez, pues ya pónganse las pilas, pues, o qué tiene que pasar, ¿eh? Muy bien, seguimos avanzando con la parte musical, no hay que renegar, sábado chico, Marino, ya un parcito, breves instantes, ¿ya? A continuación, pues vamos a saludar a quienes, a la Confraternidad Morenada, San Pedro y San Pablo, ¿eh? San Pedro y San Pablo, ya se van alistando, pensamos convocar también a través del hilo telefónico en las próximas programaciones, para que ellos también estén presentes en Radio Independencia, ¿ya? Una morenada impresionante, y así vamos a bailar el 26, 27, 28, 29 y 30 allá en Vilcachico. ¡Suena! Dice Marino.
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reiteramos a todos los integrantes de las confraternidades, fraternidades, instituciones poderosas. En el presente año llegarán hasta Vilquechico una cantidad, ¿cuántos? Ya está el programa, ya está la programación de 11, creo, ¿no? El año pasado llegamos como 12, ¿sí? 12. Claro, estuvo hablando de marcos musicales, Real Explosión de la Paz, Pagador de Oruro, como 4 o 5 instituciones de musicales de Bolivia y obviamente de Puno, pues, ¿no? De Puno Instrumental en mi Perú, los amigos de Juliaca, entre otros marcos musicales importantes, siempre se dan cita a Vilquechico, ¿ya? En Vilquechico. Así que un abrazo. Seguimos saludando a nuestro amigo también, Aurelio Cama. Saludos, Miguel, desde la Ciudad Blanca de Arequipa. Sabemos que Vilquechico tiene por años de trayectoria dos programas radiales, ¿no? Hace unos instantes decíamos La Voz de Vilquechico, que conduce ya ¿cuántos años? Será pues cerca de 40 años, ¿eh? Cerca de 40 años, Miguel Sucapuca Machaca, desde Juliaca, Ciudad de los Vientos. Actualmente está en Radio Sudamericana, creo, ¿no? Un abrazo para, reiteramos, para el profesor Miguel Sucapuca Machaca. Y también, pues, en Arequipa, La Hora de la Colonia Aymara, conduce Aurelio Cama y Pepe Quinto, ya cuántos años también, seguramente mañana los escucharemos a las 6 de la mañana, cuántos años de trayectoria. En Lima, pues acá el humilde servidor también es de Vilquechico, siempre haciendo cuántos años también. De repente no de forma continua, sino esporádicamente, pero sí, hay que hacer, pues, por el claro, conducir un espacio radial, obviamente, ¿no? Demanda tiempo. Demanda trabajo, buscar información, establecer conexiones y sobre todo, pues, dinero, pues, hermano. Si no tienes auspiciadores, ese es el tema también. Y así que un abrazo para Aurelio Cama y también para Moisésito Condori. Muy buenas noches, mi estimado Miguel. Muy buena programación, felicidades y saludos a toda mi morenada central del altiplano. La morenada central del altiplano estuvo presente en la festividad de Santísima Cruz de Huancané. No, Moisés, claro, cuando fueron, claro, en el presente año, los exalferados Juanito Show y Cecilia de Huancané. Sí, pues Moisésito estaba que renegaba un poco también, la morenada no avanzaba, claro, los encargados ahí de la Plaza Mayor, no es Plaza de Armas, Plaza Mayor del Centro Histórico de Lima, también decían avancen, porque vamos a tener cambio de guardia. Así nos hacen corretear, pues, ¿no? Estoy claro. Las instituciones están más o menos preparados, sincronizados para ingresar a la plaza porque teníamos autorización, pero claro, ellos dicen, no, pues no, tiene que haber cambio de guardia, o a veces en el último momento cambian su programación y listos. Ustedes, caballeros, espérense hasta que termine el cambio de guardia y después ya, si quieren entrar, entran. Si no, váyanse nomás a sus casas. Es el trato, pues, ¿no? Es el trato de las autoridades, ¿no es cierto? Y no es la primera vez, pues, ¿no? No es la primera vez. Esperamos que con el nuevo gobierno, ¿no? No sabemos quién será, y no se agudice, ¿no? Esa forma de discriminación, esa forma de racismo, ¿no? Que los provincianos constantemente, ¿no? En las elecciones se incrementa, sin desparpajo, hermano, te insultan, te dicen cos palabrotas, y así decimos que vivimos en una democracia, ¿no es cierto? Estamos en el siglo XXI, así están también las cosas, damas y caballeros. Seguimos entonces avanzando, sí, vamos a aprovechar la oportunidad, Marino. Tenemos las cordiales invitaciones. Mañana, sábado 13, bautizo y corte pelo de Vasco Santiago. Ya saludamos a sus papitos, Eric Ramírez y Dalia Apaza, a los padrinos Jean Paul Soto y Angie Surco Bautista. Señora Angie, gracias por la cordial invitación. Un abrazote. Freddy Elías, también siguiente padrino, Freddy Elías Rojas y Zuli Núñez, ¿ya? La misa es a las 3 de la tarde en Surco, y la recepción es el Campo Deportivo Asociación Propietarios, Urbanización Apolo La Victoria, la familia de los intocables de Vilquechico, ¿no es cierto? La familia Bautista, la familia Mamani, entre otras familias, y también la familia de
De Ancash también, ¿no? Se vendrán seguramente con una cantidad bastante importante de participantes de amistades. Y también el próximo sábado tenemos también el matrimonio del año de Mariori y Herminio, ¿ya? Mariori y Herminio, sábado 20 de junio, misa parroquia en la antigua municipalidad del Callao, ya 6 de la tarde, recepción Campo Deportivo Villegas, cuadra 23 de la Avenida Colonial Callao. Saludamos a las familias Orimaigua, a la familia Luque, a la familia Carcassi, a todas las familias de Huancholima, a las familias también de Huancané y obviamente a las familias también de Ancash nuevamente. Así que un abrazo. Muy bien, seguimos con la parte musical. Seguramente alguna institución poderosa que llegará hasta Vilquechico y también, por si acaso, tenemos San Pedrito y San Pablo en Pamplona Alta. Todavía no están circulando las tarjetitas. Nuestro amigo Juancito Choque, a ver, póngase las pilas, pues, Juancito Choque. Queremos ya las tarjetas, Adrevilo. Hola, Dreville. Ya sabemos que es el día lunes 29, ya, en Pamplona Alta, acá en Lima. Y seguramente esta institución llegará, pues, hasta Vilquechico. Estamos hablando de quiénes, de las muchachitas, pues, de las chicas, pues, ya. Chicas, corazón huanca de Pucará, Huaylas, así.

22 años, maestros. Así que felicitaciones a quienes se entregaron en cuerpo y alma, obviamente, ¿no?, a la causa de la comunicación, porque estar en un programa, en un programa radial, es muy importante. De esa forma vamos visibilizando también nuestras costumbres, nuestras tradiciones. Por lo menos compartimos música, pues ya, por lo menos compartimos música. Muy bien, vamos allá, Marino, despidiéndonos, pero nos vamos con las bandas unificadas en San Pedrito y San Pablo, allá en Pamplona Alta, hace algunos años atrás, y así lo compartiremos en el presente año también. Así que un abrazo con Miguel Pau Carapaza, escuchando la música. Marino, faltan algunos minutos, ¿sí? Les decimos hasta el próximo viernes. No olvidarse a las 7 en punto. Chau, chau, chau, chau.

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1: 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Amigos y amigas, tengan ustedes muy buenas noches por el tráfico, que es horrible tráfico. Hoy estamos ya el horario de 8 a 9, siendo las 8, 2 minutos. Tu programa radial por los caminos de Umbe. Gracias por la sintonía total, ingresando a nivel nacional e internacional por vía fuego de Radio Independencia. Muy buenas noches, tengan ustedes muy buenas noches, amigos y amigas, paisanos todos, que se prestan a sintonizar nuestro programa favorito de, en este horario de 8 a 9 de la noche. En la dirección conducción, tu amigo Antonio Carranzusquiano, el Lucero Umbino. En la coordinación, la señora Ricardina Isaías de Carranza. En la pérdida de computadora, nuestro amigo ingeniero Marino Valladares. Nuestro género, jono por cualquier inquietud, canciones de recuerdo, sus pedidos de nuevos valores o canciones de recuerdo. A 523-43-19, 523-43-19, teléfono fijo, gustosos de complacerlo. Y en la coordinación, atención, nuestro amigo ingeniero Marino Valladares, prestos y listos y prestos. Empezamos tu programa por los caminos de Umbe, en la voz de tu amigo anfitrión de este programa, Antonio Carlos Quirano. Luciano Umbino no dice Paraguay Jirca.

por los caminos de un veo 8-6 minutos. Gracias por la sintonía total ingresando a cada uno de ustedes en sus hogares y a nivel nacional e internacional nos sintonizan nuestro programa hoy por vía Fibon ingresando a nivel nacional en cualquier rincón del territorio peruano. Nos sintonizan en su celular. Vivo en directo saludando a mi querido pueblo de Umbe, mi patria chica, a sus barrios, así como barrio de Huaracayo, barrio de los Murugayos, barrio de Rogaco, barrio Chacharás, barrio de Huanchuc, los Ichiniques, contentos y felices han retornado después de celebrar su fiesta de Yachacuy y Taitapalle. En barrio de Huancho, un hermoso barrio mirador. Igual manera al barrio de Laja, Xochalaja, ¿no? Xochaocha, Xochalaja, con su hermoso paisaje, catarata de Untepaza, el Potrero. Y lindos barrios, barrio de Palacio, un mirador también de barrio de Palacio, donde divisamos nuestra provincia de Siguas, Uchugaga, Yabamba, Pasacancha. Es un mirador, el centro de paisaje, centro de Umbe. Ya llegando a la plaza de armas de Umbe, no, ya perdimos la mira, ¿no? De los pueblos que nos, los pueblos vecinos, no se ve, pero subes a barrio Roaco, qué hermoso mirador, donde divisas todos los pueblos de la provincia de Siguas, en barrio de Palacio, igual manera, y así estamos. Pero mi barrio hermoso, barrio Corazón de Umbe, barrio Plaza, catalogado, conocido, barrio Los Hualpasúas, ¿no? Cada uno tenemos nuestro chapa. Barrio de Cayapaco, el barrio de nuestro gran amigo, mi primo, Inocente Carranza Aramburú, que nos sintoniza todos los viernes en Estados Unidos, Nueva Jersey está en plena sintonía. Barrio de Xochaocha, barrio de la presidenta actual de nuestra institución Centro Unión Umbe, Inés Chavarría de Carranza. Hermosos barrios, barrio Toma, y tantos barrios que existe, barrio de Aguayaco, ¿no? Aguayaco, barrio de mi esposa, nuestra coordinadora Ricardo Inés Aguirre, barrio de Charca, los Pucachaques, los Pucachucos, por su tierra roja, pues, por su tierra roja, grandes, hermosos barrios, tantos recuerdos que nos quedan cuando éramos jovencitos, nuestra niñez. Hemos caminado por diferentes barrios de Toma, ¿no? Barrio Toma, que abastecía el agua, aparecido milagrosamente. ¿De dónde vendría el agua, no? Apareció milagro, dueño del agua, dueño vive Santo Toribio de Umbe, barrio Toma, barrio Niño Cruz, barrio de Montaña Rajra, como dice en una de nuestras canciones. Seguimos regalando música, amigos. Esta oportunidad, música de recuerdo. Conjunto Centro Provincial Huaraz. Un saludo a todos los integrantes, a mi gran amigo director, teléfono Yuya, a sus integrantes de este afamado conjunto Provincial Huaraz. Suéltalo, Marino.

los caminos de Umbe, siendo las 8:15. Qué bonita música, interpretación del conjunto provincial Huaraz, Centro Provincial Huaraz. Maestros de tanta experiencia cultivando nuestro acervo musical del departamento de Ancash. Gracias también a todos ellos. En nuestro aniversario, todos los años están presentes, nos apoyan. Aniversario del programa Raya por los Caminos de Umbe, de tu amigo Antonio Carrasco, venimos alistando también con tiempo, el tercer domingo, día calle, el tercer domingo 22 de diciembre, estamos celebrando 26 años, infaltable el conjunto provincial Huaraz. Ya contamos con ellos y con sus vocalistas que lo acompañan también. Ellos acompañan a cualquier artista, a cualquier artista. En esta oportunidad les toca el turno a nuestra gran amiga paisana, monumento de Piscobamba, de Piscobamba. Qué alegría, amigos y amigas, qué alegría me ha dado el domingo. La actividad de nuestro amigo Cirilo Reyes de Origen Radio Changa, nos encontramos con Luz Mendoza, monumenta piscobambino como su eucalipto, ¿no? Un eucalipto que tiene más de un siglo. Ese eucalipto sigue, es un símbolo de esa hermosa provincia de Mariscal Luciaga, su capital Piscobamba. Un monumento para ti, Lucecita, está en plena sintonía. Ya estaremos pasando su invitación para el domingo 14, está en 21, perdón, con Luz Mendoza. Un abrazo, Lucecita. Nos dice Luz Mendoza, lista de amores, suéltalo, Marino.

0: Pisco Bamba. Qué alegría de lo mismo nos encontramos con ella. Ya bastante restablecido de salud, bastante restablecido de salud. Hay que tener bastante fe y creencia a nuestros santos patronos, a nuestro divino creador. Ahí estaremos, Lucecita. Mi agradecimiento también a nuestras firmas patrocinadores, gracias a ellos. Seguimos bordeando ya por los 26 años frente a esta preciosa emisora Radio Independencia del Perú, Radio del Folclor. 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Inocente Aramburú, un abrazo, primo, a toda tu familia. 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Nuestro agradecimiento a nuestros colaboradores voluntarios, a mi amigo Herminio Pereira Montoya, que no se pierda la sintonía, que sí tenemos una cuadra de la radio. A Santísima Trinidad Huancho, su presidente, nuestro padrino, sobrino, Nirio Policarpo Domínguez, su consejo directivo, contentísimo, feliz, después de celebrar la fiesta de Yachacuy, patrón de Taitapalli, patrón de barrio de Huancho. Ya retornaron también, ya conociendo nuestro Perú por Pomobamba, Piscobamba, San Luis, Huari, Caraz, han venido haciendo escala. Mis felicitaciones, un fiestón que han celebrado allá en Umbe, barrio de Huancho. A mi chochera, mi madrina, mi colaboradora, Cecilia Mori de Pereda, un abrazo, un saludo a mi primo Zenón Pereda, a sus hijos Cristian, César, a la simpática nuestra sobrina. Qué buena hija. El domingo nos encontramos en Algarrobas, en la actividad Cirilores de Unicio. Jessica, Pereda Mori. Un abrazo a sus nietos de primo Zenón Pereda, Cecilia Mori. Están en pleno asiento ya en Chimpún, Callao. 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Están ustedes pueden solicitar nada más a nuestro WhatsApp, al WhatsApp de la presidenta Inés Chavarría de Carranza, o hombre fuerte de la institución de economía, Samuel Vidal Pereda. 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Una pausa de RI, retornamos.
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0: Bueno, los invita a ver su expo grabado, nuestro amigo, paisano, vecino, Julián Baldomero Ramírez, nos invita para el Día del Padre, ¿no? Día del Padre, grandes artistas, pero un reventón local en la cabañita para Bambina. Hay un saludo especial a todos nuestros paisanos que están en plena sintonía, a los 10 distritos de mi provincia de Sihuas, Ancash, Perú, a Cobamba, Alfonso Ugarte, Chingalpo, Guayabamba, Ragash, Cachapampa, Sixibamba, su capital, hermoso pueblo de Umbe. San Juan de Chuyín, Sihuas, Quiches, a todos ellos que se prestan a sintonizarnos como paisano, como nuestra provincia, con cariño, respeto, pertenecemos pues a la provincia de Sihuas, a todas las instituciones, en nombre de la Federación Institucional de Sihuasina, la FEINSE, gloriosa FEINSE, que estamos trabajando, amigos, estamos trabajando. Después de 6 años, 7 años, hemos retomado nuevamente la reorganización de esta institución representativa de todos los distritos. Integramos de los 10 distritos, Sixibamba, con mi padrino amigo José Ayala Corzo por Sixibamba, por Cañabamba, nuestro amigo Gregorio Pérez López, por Umbe, el que habla, Antonio Carranzuquiano, de imagen institucional, por Guayabamba, nuestro amigo Aurelio Callao, un gran institucionalista, socio del local Guayabamba, a Eran Malejo Torres, el presidente de esta institución, de Cachapampa, y hombre fuerte de economía, control de economía, a mi sobrino Américo Villanueva Arce, de Purupuru, presidente del centro, Asociación Hijos de Purupuru, economía más delicado, a José Moreno Chuque de Sihuas Histórico, de Barrio Chasqui, a Rujo Jesús, integrante del conjunto provincial Sihuas. También los integrantes que se han integrado de San Juan de Chuyén, del centro poblado de Colcabamba, Andaimayo. A todos ellos que están en plena sintonía, a mi amigo Alcides Vázquez de Quiches, secretario de Deportes. Ya muy pronto, campeonato interdistrital de nuestra provincia, Sihuas, de los 8 distritos que contamos, se presentarán cada uno de ellos defendiendo su color, su camiseta, una fiesta deportiva. Ya muy pronto ya estaremos anunciando. El galán Cuy Andino nos visita. Cuy Andino así estará cantando para todo su público en la actividad de mi dejada. Yamilé Hilario Quispe, un abrazo, Yamilé. Un abrazo, compadrito Willy Hilarios y Cristina Quispe. Domingo, con Amilé Hilario, en Local Mis Algarrobo Norte. Ya estaremos pasando su invitación. Suéltalo, Marino.

Cantino Sever Estrada, así estará cantando la actividad en el aniversario de Yamilé Hilario, local Mis Algarrobos del Norte. Estaremos pasando ya su invitación correspondiente. Tenemos otra música. Está bajando. Ya. Siempre saludando a nuestros grandes radioescuchas. Gracias por sintonizarnos. Nuestro programa Por los Caminos de Umbe, a la familia de Cañabamba, a la familia de Balcón, a la familia de Sixibamba, a la familia Purupuru, familia Charca, familia San Juan de Chulín, sus 32 comunidades, a Guayabamba, Cachapampa, Ragas, a todos ellos por la sintonía total de nuestro programa Por los Caminos de Umbe, bordeando ya los 26 años en el aire, interrumpido en esta emisora por Radio Independencia del Perú, Radio del Folclore. Un abrazo a todos ellos, a todos ellos, y hablar de nuestro barrio, de nuestro querido pueblo de Umbe, ¿no? Están en plena sintonía en Barrio de Plaza, ¿no? En el Barrio de Plaza. Nuestro hermano Efraín Carranza, un abrazo, hermano, a mi cuñada, su esposa, de Ana Matos, a mi gran sobrino, el querido profesor Marilo Cabello Valverde, a su esposa, nuestra sobrina, a todos ellos. Bueno, para el deleite de todos ustedes, cambiamos de nota. Esta música lo dedicamos a mi ahijada, mi ahijada de un aniversario, Clarita Ramos, con el conjunto Centro Musical Pasacancha, a mi colega, mi gran amigo, expresidente de Pasacancha, Francisco Jaque Lorenzo Panchito. Estaremos coordinando, animando la fiesta, aniversario de la banda San Vicente de Cañabamba, 5 de abril. Para ti, que nos pide esta música, Francisco Jaque Lorenzo, y para ti, Clarita Ramos, quiere cambiar de música, dice Padrino. Mi música, yo tengo varias canciones, pero ya ponme otra canción, Padrino. Y pidiendo disculpas a los hinchas, a mi madrina Cecilia Mori, le gusta, pues, voy a vender mi corazón, pero para ti, Clarita Ramos. Francisco Jaque Lorenzo, mi gran amigo, no dice Clarita Ramos, sombra de...

Happy Verde tuyo, Happy Verde tuyo. Vamos a cumplir nuestras notas sociales. A saludar y un abrazo a la distancia y unos parabienes, más que todo deseando salud, bienestar a todos los que están cumpliendo sus años en esta semana. Cumplir su cumpleaños, celebrar nuestro aniversario de nacimiento una sola vez al año. Hoy del tío Juan Ramírez Ortega, ex presidente Centro Unión Umbe. Un abrazo, tío, ya está en sintonía. Un abrazo, un cariño, parte de mi esposa, tu sobrina, su cariño de seguir, y de mis hijos, y parte también de mi hermana Aurora y de tu promoción, Herminio Pereda Montoya Japayán Cholo, un vino. Un abrazo de parte de la familia, tío Juan Ramírez Ortega. Muchas gracias por su respaldo y el apoyo también en nuestra actividad cuando hacemos. Ya él es el umbino que va a disfrutar, comer su cuye, su cervecita, aunque un poquito delicado, pero compra cerveza para toda la familia, su gaseosa. Gracias, tío Juan Ramírez Ortega, del barrio de Aguiaco. Un abrazo, tío Juan Ramírez Ortega. Hoy están en plena sintonía, en plena reunión con todos, su hijo, su hija, sus nietos. Fuerza, voluntad, tío. Estás fuerte todavía. Hay cuerda para rato todavía. Un abrazo, tío Juan Ramírez Ortega. Hoy también de mi sobrino Nelson Pereira Contreras. Ya está viajando. Está viajando, sí, a conocer con el barco o el buque de la Marina Guerra del Perú, Nelson Pereda Contreras. Es su nieto de mi sobrina que está en plena sintonía, Julia Vidal, viuda de Pereda. Un abrazo, Nelson, un abrazo para mi sobrina Julia, para Nana, para John, para toda la familia en Monte Azul. Un abrazo. También hoy, también del amigo Roberto Laverian Melgarejo, más conocido el popular Cachorro. Roberto Laverian Melgarejo, un gran músico, un gran empresario también. Un abrazo, Roberto Laverian Melgarejo. Hoy también del amigo Sandy Collazos Mónaco. Un abrazo, Sandy. Mañana de mi nieta Xiomi Carranza Marcos. Está en sintonía en este momento. Hijita, ya está con nosotros acá. Ha estado ya en otros países, ya se retornó. Y ya está acá para compartir la alegría, la amistad. Te queremos mucho, parte de tu mamita, parte de tus tías, de tus primos, de toda la familia, parte de tu tío Herminio, de tu tía Aurora, de Marlene, de Sonia, de Maribel, de Karin, de todos ellos. Hijita, mañana es la fiesta grande mañana. Cumpleaños de mi nieta, mi primera nieta, Xiomi Carranza Marcos de Vilches. Mañana botamos casa por la ventana. Nos informan que hay una intervención o invitados o contratados o regalados por la familia. La famosa banda de Huaraz. Viene una bandaza de Huaraz, banda de Huaraz. Mañana animar la fiesta. Fiesta grande para la familia, cumpleaños de mi nieta mayor, Xiomi Carranza Marcos. Un abrazo a mamá ya, un cariño, un abrazote a tu hija, a mi bisnieta, Cianita Vilches Marcos. Un abrazo a todos ellos que están escuchando en estos momentos, chambeando, arreglando la casa para mañana, para botar casa por la ventana. Un abrazo, mi nieta querida, que gracias por el respaldo, por el apoyo, por el cariño que nos tiene también a nosotros. Xiomi Carranza Marcos. Y también
de mi amigo Adolfo Escudero López de Cañabamba. Un abrazo, Adolfo. Un abrazo de amigo Francisco Tarazona Sixibamba, profesor Francisco Tarazona Sixibamba. Un abrazo, profe, está en plena sintonía. También el domingo de mi amiga Carmen Yucra de Puno. Puno nos sintoniza, ¿no? Nos sintoniza el programa Familia Puneña. El domingo también de mi amigo Felipe Ramos, Felipe de Ramos, de Huasicañay. Un abrazo, Felipe. Lunes 15 de mi amigo José Ayala Corzo, director de la banda Armonía Musical Huaraz, Josecito, ahora integrante del Consejo Directivo de la FAINSI, Federación Internacional de Cibocinas. Gracias, José, que están en sintonía. Gracias también, un saludo, un abrazo el lunes de la amiga María Chavarría Vidal. Un abrazo, María. Fue el lunes de la amiga Julia de la Cruz de Sánchez de Sixibamba. ¿Dónde estará de nuestro amigo Balán, no? Balán Sánchez de la Cruz, nuestro gran amigo, su mamá, su mamita, Julia de la Cruz de Sánchez de Sixibamba. Un abrazo, Julita. Un abrazo hasta el cielo al amigo Prudencio Escudero Egúsquiza de Purupuro, que fue secretario de Deporte de la Federación Internacional de Cibocinas. Un abrazo a su esposa, a su hijo Abel, a su hijita, a todos ellos, que esté gozando en un lado de nuestro poderoso Prudencio Escudero Egúsquiza. Y también lunes del amigo Modesto Alcántara de Huancayo. Él es esposo de nuestra paisana María Luisa Mori. María Luisa Mori, no se pierde en la sintonía. Un abrazo, Modesto, un gran amigo, un gran señor. Conoce Umbe, y cariño para Umbe. Toda la vida ha trabajado para la institución de Umbe. Modesto, un abrazo a toda la familia. Parte de tu prima Cecilia Mori y Zenón Pereda y sus hijos también. Un abrazo por tu cumpleaños, Modesto Alcántara, él es de Huancayo y con corazón umbino. Martes 16 de mi ahijada Semilia Collas, una legendaria artista ancashina, 70 años cantando a nuestro departamento de Ancash. Semilia Collas, ya estaremos pasando su invitación. Un abrazo, ahijada Semilia Collas, gracias por considerarnos un aniversario como padrino. Estuvimos presentes, Semilia Collas, nuestro hincha, para su hijo que siempre caminan por todos los locales colaborando, invitando. Ahí estaremos en tu actividad en locales de sindicato y artistas y estaremos pasando tu invitación. Martes de mi amigo Modesto Acuña Carrillo de Ragas. Un abrazo, Modesto, ragachino. El miércoles 17 de la amiga Julia de la Cruz de Carrasco, Julia de la Cruz Carrasco de Cajas. Un abrazo, Julita. Un abrazo también el miércoles de la amiga Olga López Moreno de Cañabamba. Olguita, viuda de mi gran amigo José Cirilo Álvarez, ¿no? Viuda. Un abrazo, Olguita, un abrazo de Cañabamba. Olga Moreno de Cañabamba. Igual también el miércoles de la amiga Alicia Ponte de López. Jueves 18 cerramos con la sobrina Irene Izaguirre Domínguez, hija de nuestro gran primo, músico, director de la banda San Marco de Umbe, Octavio Izaguirre, Julia Domínguez, que descanse en paz y goza en la gloria del Señor. Irene Izaguirre Domínguez, aquí Independencia. Igual mi saludo para Francisco Marcheno de Parobamba nos sintoniza. El amigo Francisca Marcheno de Parobamba. Y cerramos con la paisana Naira Cabello de Rosales, en Umbe. Naira Cabello de Rosales, de Umbe, recibe saludos de tu hermano Efraín Cabello Valverde, que está ya cancelando, está yapeando, ya yapeó,
para 30 cajas de cerveza, habrá un chancho, 4 carreros para celebrar de profesora Naira Cabello Valverde en Umbe. Para ellos, viene la música que nos regala, Gorrión Andino, Barrio de la Soledad, para mi Marina que está en lado de nuestro poderoso de Huaraz, suéltalo Marino, Barrio de la Soledad.

linda Floriana de Ayala, que descanse en paz, padre de la soledad. Dos invitaciones. Este domingo, estamos con Yamilé Hilario en Local Mis Algarrobo del Norte, con grandes artistas, comparsas, en un local lleno total, Mis Algarrobo del Norte, con mi hijada Yamilé Hilario este domingo, todos están invitados. Gran aniversario, evento de nuestro amigo Alfonso Mori González, la banda San Vicente Callebamba, el 5 de abril en Local Mis Algarrobo del Norte. Y no se olviden, Gran Pollaba, el habla Festival Deportivo de la Asociación Representativa Virgen Purísima de Caja, domingo 28, Losa Deportiva del Ángel, referencia Paradero La Uni 6, Paradero La Uni, con la familia Caja Sina. No se olviden también, fiesta patronal Club Unión Chuyín, Hermandad San Juan de Chuyín, será en Local Mis Algarrobo del Norte el día 28. En la fiesta patronal Chuyín, este domingo con Yamilé Hilario, y también el 12, no se olviden, vayan preparando con tu amigo Ernesto Tantaruda Tantas en Local Mis Algarroba del Norte. Y también ya nos invita también los Negritos Mixto de Curayaco, el domingo 29, fiesta patria, Local Mis Algarroba del Norte. Y el domingo 21 con Luz Mendoza, lucecita en Local Mi Piscobamba. Y no se olviden, el domingo 28, gran fiesta patronal homenaje a San Pedro de Puro, una gran banda, primera vez que viene directamente de Siwa, de barrio Maraibamba, super selección de Ancash. Y marco musical hermano Bazán con familia de Puro. Esto será en el local de recepciones El Naranjal, aquí sí, lo más a la espalda Cedros, Apoto Santana, San Pedro de Cusca, Corogo. Los invita también el domingo 14, el local Mis Algarrobo del Norte, con tu amiga Semilia Coya. Semilia Coya también el domingo 12 de julio en local Sindicato de Artistas. Y Gran Pollada, atención Umbe, Gran Pollada, Chicharronada, Bailar Organiza Centro Unión Umbe, el domingo 19 de julio de 2026 en nuestro local institucional con familia Umbina. Este sábado estamos con tu amigo Gran Pollada Pro Salud, con tu amigo Caminante Andino, en local Rinconcito Corazón de Masi.

0: para todos ellos. Y el Día del Padre estamos celebrando con tu amigo Julián Baldomero Ramírez en Cabañita para Bambina. Y nos vamos. Hasta el próximo viernes. Muy buenas noches. Muchas gracias. Soy Altar Marino.
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Porque las cosas vayan realizándose en favor, pues, del pueblo peruano, sobre todo de que haya, pues, el momento de que nos desarrollemos más, que tengamos la oportunidad de tener un trabajo que sea meritorio y bueno y reconfortante para que el hogar no esté pasando por situaciones como actualmente se está pasando, ¿no? Entonces, todo ello, eso es lo que le pedimos a él. Y como creyente, pues siempre a nuestra Santísima Virgen de la Asunción, aquí a través de esta emisión de Panorama Regional. Y además está ya ir comentando acerca de lo que va sucediendo en lo último que se va dando en cuanto a noticias se refiere en todo este acontecer de lo que son estas elecciones en segunda vuelta, elecciones presidenciales en nuestro querido Perú este año 2026. Pues está siendo extremadamente ajustado y aún no hay una proclamación definitiva. Y la candidata Keiko Fujimori mantiene una ventaja muy estrecha sobre Roberto Sánchez, con alrededor del 98% de las actas contabilizadas. La diferencia es de apenas unos miles de votos. El voto del extranjero ha favorecido mayoritariamente a Fujimori y ha sido clave para que pasara de estar detrás a colocarse ligeramente por delante. Todavía quedan actas observadas y impugnaciones que deben resolverse, por lo que las autoridades electorales continúan el proceso oficial. Bueno, y en cuanto al conteo y todo ello, ya se estará llegando ya al 100%, y esto ya indicará que luego de culminada habrá pues actas que están observadas y que necesitan clarificar, y ahí ya el ente electoral estará pues dando a conocer oficialmente quién es el que ganó estas elecciones. Keiko Fujimori aparece como una ventaja mínima en el conteo oficial, pero la elección sigue siendo muy disputada y aún no está cerrada, ¿no? En todo ello, bueno, es una situación que en realidad pues queda esperar nada más, ¿no? Esta semana que viene seguramente será la definitiva para ver todo lo relacionado a este importante evento que realiza nuestra nación aquí para encontrar quién será el próximo presidente de nuestro querido Perú. Y por otra parte, ya el Congreso de la República está terminando ya de todo lo que ha hecho durante todo este país. ¿Cuánto ha costado para estos hombres de la patria, entre comillas, ¿no? ¿Cuánto le ha costado a la nación? Si nosotros multiplicamos, sacamos la cuenta, luego de que los sándwiches han estado a cada rato por ahí, bueno, pues mejor no lo hago, porque si no van a pasar un mal sábado, ¿no? En realidad. ¿Y cuál ha sido su trabajo? ¿Qué ha sido, pues, eficaz, ¿no? Positivo. Bueno, solamente me refiero a lo que es el caso de la región Lima. 4, ¿no? Integrantes representantes del Congreso, ¿no? ¿Qué era su misión? Pues estar en las 9 provincias para poder ir captando qué es lo que se va a hacer. Pero bueno, pues cada uno hizo lo que tenía que hacer, y en los gastos de representación, ¿no?, que hacían a cada momento los señores congresistas, pues la verdad no sabemos, ¿no?

por decir nada más un ejemplo, la provincia de Oyón, ¿no? Que hayan ido allá a manifestar, pues, porque nadie, no va en, como invitado, ¿no? No va para que le pongas el lonchecito, el desayuno, el almuerzo, ¿no? Ellos van para trabajar, porque son pagados, ¿no? Le pagan por cada visita que hace, y todavía tiene que ir a ver qué en realidad necesita cada uno de ellos. Lamentablemente no ha ocurrido eso, más se han estado fijando en mi camiseta es tal, ¿no? Y bueno, el resto, ni hablar. Mi trabajo, estar aquí, alzar la mano para darle un voto a quien pues está pegado a nuestra parte historial de lo que significa pues el trabajo que deben hacer las autoridades. Bueno, lo lamentable es ello. Y ahora, ¿qué ocurrirá? Porque con estos cambios que hay, el Congreso de la República ya no es unicameral, ahora es bicameral. Hay dos cámaras que van a estar funcionando al unísono, la Cámara de Diputados y la Cámara de Senadores, ¿no? ¿Y quién tiene asegurado pues el mango para poder decir son los senadores, ¿no? Porque los diputados van a ir a pelear, a hacer esto, el otro, una vez que han aprobado que pase a senadores, y los senadores van a darle pues la viabilidad, ¿no? Si es que está bien, y si no está bien, regresa, ¿no? Esto ya para poder de repente hacer un poco más serio, ¿no? los conceptos que se tienen acerca de a quién tenemos que ver, ¿no? Sobre un proyecto que se tiene que hacer, y el estudio mismo hará posible de que no se haga proyectos por gusto, ¿no? Bueno, ¿y qué van a hacer con Petroperú? Esa es otra de las cosas que también seguramente en las próximas, ya en la próxima novela hace, estaremos viendo ya todo ello. 7:08 y vamos a nuestra primera entrega musical de hoy día sábado 13 de junio. El maestro abre la programación, el maestro Pelayo Vallejo, aquí en Panorama Regional.

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3: Sobre las 7 de la mañana, ya con 17 minutos aquí en Panorama Regional. Todo este es un momento muy especial en cuanto a lo que también se acerca ya por la situación misma de que estamos esperando los últimos resultados de lo que será esta etapa de nuestra nación en cuanto a las elecciones presidenciales, pues se está acercando ya. Y de ahí, pues tenemos que seguir en esta cuenta, porque también viene ya las elecciones regionales y municipales. Entonces hay que estar también igualmente ya preparando todo ello, las noticias que vamos a tener de diferentes lugares. Cada uno ya se va al interior del país para saber qué es lo que está sucediendo. Nosotros en la provincia de Oyón estaremos también visualizando y sobre todo también tratando de buscar, ¿no?, llegar a las diferentes en cuanto a organizaciones políticas que estarán pues disputando el sillón municipal. Entonces ahí pues hacemos lo posible, solamente estamos atentos a todo lo que va a suceder, y es importante también tener a nuestros oyentes bien informados de las cosas oficialmente que se tiene que realizar en nuestra provincia. Hay 7 candidatos, 7 agrupaciones y partidos políticos que están ya comenzando, ¿no?, una campaña que en realidad necesita un poco más de tiempo, pero no, pues octubre está también igualito, aquí nomás, ¿no? En julio, terminando julio, comienza ya los problemas en cuanto a el cambio de gobierno que se tiene que hacer el 28 de julio, y ya en el mes de agosto, trabajando ya en forma tranquila, esperemos que sea así, que no haya aspavientos, que el que pierda pues tiene que ser mesurado, y bueno, pues hay que el buen perdedor pues tiene que decir pues adelante ya, con todas las pruebas, con todo lo que ha ocurrido, sea quien sea el perdedor y también el ganador, no tiene que hacer mucha euforia, sino más bien dedicarse al trabajo, ¿no?, a lo que necesariamente se necesita, ¿no? Sobre todo Estaba escuchando también noticias de que a un bus de la línea Los Rápidos también lo han baleado, ¿no? En hora de la madrugada, ¿no? Y la policía no se da abasto, por más que haya mayor cantidad de policías, la ciudad es grande. Estamos hablando de cuántos millones aquí en Lima, ¿no? Y por eso, en horas de la madrugada, vuelvo otra vez a insistir en que ya es una un peligro nacional, ¿no? Y cuando el territorio peruano está en peligro, ¿quiénes salen? Las Fuerzas Armadas, ¿no? Ahí el ejército, no para que esté en las mañanas alrededor de un paradero y de ahí que esté dándolo muy buenos días, buenas tardes a quienes están, no, los necesitamos en horas de la madrugada. Ahí es donde se ve, ¿no?, que tiene que haber un control único para de esa manera poco a poco ir bajando toda la situación que uno tiene, ¿no? Estas cosas tiene que verse ya en el próximo, ¿no? Y después de ahí estamos hablando ya agosto, septiembre, octubre, 4 de octubre, domingo 4 de octubre, elecciones regionales y municipales. Bueno, vamos a otro tema musical, mi querido Marino. Esta vez estamos con Julio Flores. Estos son Huaynos de Oro. Vamos entonces.

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4: Bueno, y ya nos estamos despertando. Ya, mi querido Marino, estábamos un poco, ¿no?, dormidos, ¿no? Esta situación pues nos mantiene pues con las pesadillas, ¿no? Pero vamos a seguir adelante. Y tenemos que decirles a ustedes, no se olviden, la invitación para este domingo, en el Complejo Deportivo de la Asociación Provincial Ollón. Organiza la institución de nuestros amigos de San Bartolomé de Curay, ¿no? Ellos en esta etapa van a estar atentos a la, sobre todo, la bienvenida para todos los que van a ingresar, y ahí de frente, pues, hacia un buen desayuno, ¿no? Nos imaginamos ahí también el almuerzo esperado y los partidos que se van a realizar para este domingo en el Complejo Deportivo de la Asociación Provincial Ollón. Ya estaremos dando el rol de partidos y, por supuesto, también las invitaciones que puedan haber. Pero ya estamos también con el cronograma para la conformación del Comité Electoral para las elecciones de autoridades de los centros poblados 2026. En el marco del proceso de elecciones de autoridades de municipalidades de centros poblados 2026, la Municipalidad Provincial de Ollón viene ejecutando las acciones de conformación de los comités electorales, conforme al cronograma electoral aprobado por la OMPE, en concordancia con la normativa emitida por el Jurado Nacional de Elecciones. Y esta es la conformación de la fecha, ¿no?, el distrito y el centro poblado sobre el cual se va a realizar estas normas que están ocurriendo. Y esto viene de esta manera, ¿no? Vamos ya observando, pues, que en el distrito, dice aquí, para el 11 del 06 del 2026, ¿no? Ahí, pues, está el distrito de Cochamarca, ¿no? Y el centro poblado de San Martín de Colcapampa. Está también el centro poblado, el centro poblado de Colcapampa será esta actividad que lo realiza a través de la UNPE, pues a las 11 de la mañana para la elección del comité electoral. Luego, el día 11 también del 6, Cochamarca lo estará haciendo a través del centro poblado Yarucaya a las 11 de la mañana. Luego, esto es ya para el día 15 del 6, Pachangara se estará realizando con la presencia del centro poblado de Huancahuasi a las 8 de la mañana. Luego también en el mismo Pachangara distrito está Huacho, centro poblado de Huacho, a las 11:30 de la mañana, 11:30 de la mañana. Y el otro es Ayarpongo, así es, ¿no? El centro poblado de Ayarpongo, que será a las 2 de la tarde. 2 de la tarde será pues las elecciones del comité electoral para lo que se viene ya en cuanto a elecciones de distritales y por supuesto también de centros poblados. Viene también en Ollón, está ahí Rapaz, el día 16 del 6 también igualmente, será el día 16 con el centro poblado de Rapaz, ¿no? A las 10 de la mañana se estará realizando estas elecciones. Luego, Ollón Capital, ¿no? Estará también Ollón, pues con el centro poblado de Quichas a la 1:30 de la tarde. Viene también Miroc, centro poblado de Miroc, a las 3:30. Mayay a las 9 de la mañana. Este ya es el día 7, así es, el día que se estará realizando esta, el día 7, nos imaginamos 17 del 6 del 2026, lo estará haciendo el centro poblado de Mayay a las 9 de la mañana. Viene también ahí el centro poblado de Tinta, o primero el de Nava, el día 17 habíamos dicho el de Nava a las 11:30, el 17 Ollón, también igualmente con Tinta, el centro poblado de Tinta a las 2:30 de la tarde. Bueno, y por ahí ya también viene el distrito de Naván, así es, el distrito de Naván, ¿no? Que empieza esto ya en el distrito de Naván con el centro poblado de Huacapuná. El día, este ya es ya 23 de el día 6 estará realizando el centro poblado de Huacapuná a las 9 de la mañana. El día 23 también Nipre, a través del distrito de Naván, el centro poblado de Nipre, a las 3 de la tarde. Viene también en cuanto para el día 24, ¿no? Calpa, ¿no? Con del distrito de Cochamarca a las 9 de la mañana. Está también aquí el distrito de Andajes también, el día 25 ya está Andajes en lo que es esta relación que tenemos aquí de en panorama regional. San Benito, que es a las 9 de la mañana. A las 9 de la mañana estará también San Benito. Y bueno, pues ahí ampliando todo ello, pues vamos a tener pues en cuanto a las actividades que se tienen en este aspecto, para ver exactamente qué es en cuanto a San Benito, que es el que tenemos aquí, ¿no? El centro poblado de San Benito, como decíamos, a las 10 de la mañana. Esto es todo lo que el informe que ha dado la OMPE para ver todas estas elecciones en los centros poblados. Son las 7:34 y vamos a escuchar a Julia Campoblanco. Así es, en el recuerdo, esta hermosa entrega musical.

Bueno, y en cuanto a la región Lima, a través del Consejo Regional, pues la consejera regional Merle Santos viene fortaleciendo acciones de fiscalización y gestión en la provincia de Canta. Así es, en ello se continúa desarrollando acciones de fiscalización en los establecimientos de salud de Yangas y Trapiche, con el objetivo de verificar la calidad de atención a los pacientes, la asistencia del personal, el abastecimiento de medicamentos y las condiciones de infraestructura. En ambas visitas se identificaron necesidades urgentes relacionadas con el suministro eléctrico, mantenimiento de ambientes e implementación de equipos e insumos para garantizar una adecuada atención a la población. En el sector educación se realizaron coordinaciones con la Dirección Regional de Educación de Lima Provincias, ¿no? De igual manera, la consejera lideró una reunión de trabajo con representantes de Obras por Impuesto y del sector empresarial para impulsar la construcción de las instituciones educativas. Asimismo, se participó en el anuncio realizado por el gobierno regional sobre la próxima construcción de la institución educativa agropecuaria mediante la modalidad de obras por impuesto. También se acompañó la entrega del sello regional a la institución educativa San Antonio de Padua de Trapiche. Estas son las noticias en cuanto a nuestros amigos del Consejo Regional, que están haciendo un trabajo pues excelente en cuanto a ello. Y por otra parte también tenemos que anunciarles, ¿no? Anunciarles que la consejera regional Susana Solórzano fiscalizó también el CEDPRO de Cajatambo. Y esto fue el pasado mes, ¿no? El pasado el 9 de junio, así es, en este mes del 9 de junio, la consejera regional por Cajatambo, Susana Solórzano Mugruza, realizó una visita de fiscalización al Centro de Educación Técnico Productiva, ¿no? Con la participación de Flor Elena Jiménez León, directora de la institución. Durante la jornada verificaron el funcionamiento de las diferentes áreas académicas y administrativas, ¿no? La directora señaló que los materiales de escritorio y limpieza fueron entregados por la UGEL número 11 de Cajatambo. Durante la inspección también se identificaron algunas necesidades prioritarias para fortalecer la formación técnica de los estudiantes. Asimismo, la consejera reafirmó su compromiso de continuar realizando acciones de fiscalización y seguimiento para contribuir a la mejora de los servicios educativos y las condiciones de aprendizaje en beneficio de los estudiantes de la provincia de Cajatambo. Y vamos a ver si ya tenemos también efemérides aquí para poder ir manteniendo pues el interés en cuanto a cómo va efemérides aquí en nuestra. Vamos a ver qué tenemos aquí. Efemérides, todavía estamos comprendiendo que no llegue el avión, ¿no? Se está retrasando, así como dicen que se han retrasado los balotajes de, sí, así es, ¿no? Y esto pues hay que estar viendo todo lo que será esta reunión que se acerca también en cuanto a la Asociación Ollón, ¿no? Ahí pues tenemos que ver la convocatoria de Asamblea General Extraordinaria que viene realizando a través de la presidente de la Asociación Ollón, abogada Jesús Maruja Vallejo Mendoza, en mérito del artículo 37, literal B y C de los estatutos. Cita a los asociados a la Asamblea General Extraordinaria a efecto de llevarse a cabo la aprobación del reglamento del Comité Electoral
para la realización del proceso electoral y el nombramiento del Consejo Directivo periodo 2026-2028. El lugar, Avenida Angélica Gamarra, 598, Urbanización El Trébol, Distrito de Los Olivos, local de la Asociación Ollón. La primera convocatoria será a las 4:30, la segunda convocatoria a las 5 de la tarde, la fecha domingo 14 de junio del 2026, la agenda, aprobación del reglamento del Comité Electoral 2026-2028, firma Jesús Maruja Vallejo Mentosía, presidente de la Asociación Ollón. Bueno, esto es en cuanto a lo que se realizará el día de mañana domingo 14. Pero el trabajo en realidad pues se podría decir que no es la forma pues que siempre se realiza en los cambios de consejo directivo, por razones ya conocidas y expuestas, ¿no? El último presidente que está inscrito en los registros públicos es el que lleva pues los llamados que se realizan para esta etapa, una vez que termine ya y se haya logrado ya la aprobación del reglamento electoral, entonces ya el comité electoral culmina o es el comienzo de la labor que ellos están realizando. Esta vez lo tienen que hacer en coordinación, porque es la única manera de poder llegar a buen puerto, y eso es lo que se necesita ahora, que necesitamos la calma, la paciencia, y sobre todo no estar perdiendo energías en situaciones que en realidad no nos llevan a una buena razón que necesitamos ahora con mayor seguridad en cuanto a lo que tenemos que hacer. Bueno, y luego de ello, una vez que ya conformado ya el comité electoral, haciendo todo lo referente a los pasos que tiene que seguir, ahí también ya empieza lo que será al final de cuentas ya la presencia de quienes estarán conformando el comité electoral, ¿no? Y luego de ahí nuevamente tiene que estar presente la presidenta última inscrita en los registros públicos, para que de esa manera se logre ya inscribir al nuevo consejo directivo, y ahí termina ya la novela también, porque en realidad necesitamos ya sobre todo para la presencia de la Asociación Ollón, que siempre ha estado enaltecido con el trabajo, ¿no?, y el deseo de hacer las cosas bien, y que necesitamos ese impulso que falta para seguir manteniendo ese desarrollo. Y sobre todo que tenemos que cuidar, ¿no?, cuidar el de proyectarnos al futuro con los nuevos integrantes que serán la nueva generación, ¿no?, de chicos y chicas que estarán llegando a nuestra institución y forjando y manteniendo el buen nombre y los pergaminos que tiene nuestra querida Asociación Ollón. Son las 7 de la mañana con 45 minutos y nos vamos a nuestra siguiente entrega musical, y nos vamos a Guaura, ¿no? Ahí está Mina González con Totito de Santa Cruz.

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0: Bueno, Marino, para pues, eso es bueno, porque es la pastilla de la alegría, porque no podemos estar tristes, ¿no? En este, son momentos así que hay, pero a propósito de ello, hay una nota que nos envía Normita y nos dice, ayer 12 de junio, esto es un obituario, ¿no? Con profundo pesar comunico el fallecimiento de mi querido hermano, Reinaldo Santa Cruz Cabrera, sanmarquino. Reinaldo fue un hombre de pensamiento libre, escritor, docente e intelectual comprometido con la cultura y las letras. A lo largo de su vida dejó una valiosa huella en sus alumnos, colegas, lectores y amigos, quienes encontraron en él una persona íntegra, reflexiva y apasionada por el conocimiento. Su partida deja un inmenso vacío en nuestra familia y en todos quienes tuvimos el privilegio de conocerlo y comparte parte de su camino. Agradecemos las muestras de afecto, solidaridad y acompañamiento que venimos recibiendo en estos momentos de dolor. Su recuerdo, su obra y su legado permanecerán siempre entre nosotros. Luis Santa Cruz Cabrera y familia, ¿no? Este es el obituario que nos envía Normita. Ah, y las efemérides, hoy día 13 de junio, cada 13 de junio se conmemora en Perú el Día del Perú Libre de Analfabetismo, fecha instaurada para recordar cuando se logró reducir la tasa de analfabetismo al estándar internacional de logro en gran parte del país, beneficiando a millones de peruanos. En 1820 vuelve a Valparaíso la escuadra del Ejército Libertador comandada por Tomás Alexander Cochrane. En 1823 tropas españolas ocupan Lima, extraen plata labrada de la catedral y de la iglesia que saquean la Biblioteca Nacional e incendian la Casa de la Moneda. En 1887 nace en París Jorge Chávez Darlen, aviador de origen peruano. Aquí también, en 1917, Julio A. Mackay funda el Colegio San Andrés de Lima. Todo esto sucedió un día como hoy, 13 de junio. Bueno, y este saludo se da para Guacho, sí, el saludo de cumpleaños. Hoy día, 13 de junio, está de feliz cumpleaños nuestra querida primita Janet Estela Nieto Chirito. Que disfrutes de la compañía de nuestra tía Elisa Chirito Basalar, cariñosamente nuestra tía Licha. Primita, disfruta de tus hijos, tus hermosos nietos, que Dios los bendiga siempre y muchas felicidades, besos y abrazos y que los pasen genial. Te queremos, Yanecita, saludos especiales desde Argentina de tu hija Amanda Gisela Ricapa, nieto de todos tus hijos y nietos, salud con nuestro vino, saludos de Japón, Italia, Argentina, Costa Rica, ¿no? También hoy, 13 de junio, está cumpliendo años nuestro querido sobrino Richard Agustín Álvarez Inciso. Que disfrutes un brindis con toda la salud del mundo por tu feliz cumpleaños. Que pases al lado de tus preciosos hijos, Ademir, Yesé y Vasco Darío, y tu amor eterno, Tatiana. Saludos de tus queridos padres, Richard y Liz. Igualmente también, los mejores deseos, cumpliendo muchos añitos más. Te queremos, Richita, ¿no? Un saludo muy especial. Vamos entonces a cumpleaños, o nos vamos a, y luego regresamos con ustedes. Adelante, mi querido Marino.
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1: Bueno, ya estamos nuevamente con ustedes aquí a través de Panorama Regional, ¿no? Estamos sobre todo pensando en las cosas interesantes e importantes, como esta, la de tomar un riquísimo desayuno, así es, ¿no? ¿Con qué lo quieres, Marino? Con su... deja las actas a un lado, hombre. Estoy hablando en serio. Ya. Su pancito con chicharrón, con su camotito frito, es decir, todo lo que le gusta a Javier Orlando, ¿no? Así es, ¿no? Y por supuesto no puede comer eso, ¿verdad? Uno quisiera llevarle, pero no puede comer. 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Había pues ¿te acuerdas, Marino, de que cuando se decía, sin mi cafecito no arranco, ¿no? O sea, primero tomo mi café y luego de ahí comienzo a hacer mis labores y todo ello. Claro, ahora ya no se puede hacer eso mucho, ¿no? Pero eso sí, ya, aunque han pronosticado que no va a haber invierno, ya eso sería el colmo. ¿Y eso por qué? Porque de repente, pues, la situación también del tiempo, ¿no? Por culpa del cambio climatológico, ¿no? Entonces, el invierno, en estos momentos, pues ya deberíamos estar entrando al invierno en sí, ¿no? La sensación de frío, los guantecitos para los que sienten frío, y otras cosas más, pero no hay, pues, hasta ahora está todavía ahí un clima templado, ¿no? Así como nosotros estábamos antes.

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Son las 8 ya con 4 minutos, qué rápido pasa el tiempo, pero nosotros no nos olvidamos de que tenemos que nuestra siguiente entrega musical, hablando de Javier Orlando. Aquí está con nosotros con esta hermosa composición de su autoría. ¡Vamos!

Bueno, ya son las 7 ya con a 8 de la mañana con ya con 7 minutos, 8 con 7 minutos aquí en Panorama Regional. Y hablando de las elecciones de nuestra Asociación Ollón, que por supuesto va a quedar también en la historia, porque por esas situaciones del destino, ¿no? Se da justo cuando estamos en elecciones generales en cuanto a las presidenciales, ¿no? En este año 2026, donde en realidad pues va a ser históricamente recordada en los momentos pues de acá, pues 5 o 10 años, ¿no? Lo importante es que ya se están preparando, seguramente, digo, las listas de candidatos que van a entrar a estas elecciones 2026 también en nuestra asociación Ollón. Y esto hace para un poco de memoria acerca de las directivas que han pasado, ¿no? Hablo pues en estos 78 años, cuántas directivas han pasado, ¿no? Cuánta agua corrió debajo del puente y tantas historias verídicas o de repente mal contadas, no sabemos, pero lo importante es que siempre queda un sello, ¿no? En algunas de las directivas, por el trabajo y todo ello, los informes de memoria de gestión han sido muy, muy así, se podría decir, dejadas de lado, ¿no? No se le dio la importancia, ¿no? No sé, en cuanto a la administración de don Cayetano Ruiz Conejo Melendres, pues también hay seguramente una memoria de gestión que en algún momento estaremos, no lo tenemos con nosotros, ¿no? Ello, pero en algún momento podemos recopilarlo, ¿no? Para saber exactamente el trabajo realizado, ¿no? Pero sí, hay otras memorias como el que tengo y estaba viendo, pues, recolectando todas mis los informes sobre la asociación Ollón, lo importante, ¿no? El trabajo que realizaron las directivas, ¿no? Recuerdo muy bien a las directivas, por ejemplo, en la compra del terreno, ¿no? Eso también trae a colación la compra del terreno de la asociación Ollón, ¿no? Que aquellos años, imagínense pues cuánto tiempo ha pasado y ahora pues es una hermosa infraestructura que con el tiempo ha quedado pues plasmado en una avenida que en esos momentos no circulaban pues carros, ¿no? Al momento de comprarlo, pues era bien difícil, todo estaba despoblado, recién comenzaban a poblarse, ¿no? Pero ahí se logró la compra, ¿no? Y ahí, por ejemplo, hay una historia también, ¿no? Don Efraín Delgado, ¿no? Estaba él, pues como siempre, tenía la virtud de lograr ver los lugares donde podría ser factible la compra de un terreno, ¿no? Y en la avenida, pues había un terreno que estaba libre, y donde está actualmente nuestra institución, ¿no? Y de esa manera, con la información, con todo, estaba en el periodo también de quien al final de cuentas fue el que compró dicho terreno, que ahora pues como ustedes saben ahí don Pelagio Rivera, ¿no? Él, ex presidente de nuestra asociación Ollón, con él en su periodo se logra la compra de ese primer terreno, ¿no? Y con la presencia también en esos tiempos de mucha gente, ¿no? Muchos paisanos
que veían con mucho agrado pues el lugar, a pesar de que, bueno, la Panamericana estaba ahí, pero había que caminar unas cuadras, ¿no? Pero lo importante era de que ya había ya un lugar donde sería, al final de cuentas, lo que ahora es nuestro local institucional, ¿no? Luego la compra adyacente, porque solamente fue una parte, la otra compra que se realizó ya es con don Flavio Cornejo Salazar, también otra de las cosas que se dio lugar, y donde pues hubieron pues muchos pormenores, pero todo era en base al sacrificio. Lógicamente habían quienes pues no estaban de acuerdo, de repente esto pues no era así, pero al final pues dio lugar a que, una vez que estuvo ya comprado, pues había que comenzar a tratar de cercarlo, porque era terreno nada más, ¿no? La gente iba, los hoyonenses se iban hasta el lugar y comenzaron a lampear, a limpiar, a hacer pues una faena de lo que antes se hacía. Ahora pues, muy poco hay esas faenas, ¿no? Pero en esos tiempos sí, todos metían la mano, grandes, chicos, con plata o sin plata, pero la cosa es que ahí estaban, ¿no? Nadie medía por el dinero, nadie medía porque yo soy ingeniero, ¿no? Todos estaban ahí, todos reunidos, y todos ponían su granito de arena, ¿no? Y esto dio lugar a lo que ahora estamos, ¿no? Y esto también es grato porque luego del local institucional se dio un lugar también a la llegada de nuestra Santísima Virgen de la Asunción. Eso también es otra historia aparte, ¿no? Que dio lugar a que ahora tengamos nuestra capilla, ¿no? Capilla de nuestra Santísima Virgen de la Asunción. Y bueno, y recordando ello y viendo también incidencias en cuanto a los periodos de quienes estuvieron pues marcados por el trabajo realizado, se dio lugar a que se recordara a través de una, y es así como llego y encuentro también una memoria de gestión, ¿no? Que en realidad es bueno recordarse, memoria de gestión de la Asociación Unión. Esto es de parte del consejo directivo que presidió don Alfonso Porras Calixto, ¿no? Y lógicamente aquí observando pues dentro de todo hay muchas cosas interesantes e importantes, hablando del terreno institucional, ¿no? Los logros obtenidos durante la gestión realizada por el consejo directivo, ¿no? Durante los periodos que me ha tocado presidir la junta directiva, hemos tratado de sanear todos los problemas administrativos e institucionales que teníamos, así como concretar nuestra legitimidad sobre el local institucional y su inscripción de nuestra propiedad ante los registros públicos, ¿no? Es parte de lo que es, ahora no lo vamos a leer todo, por supuesto, pero estamos haciendo una algo, pues, una lectura prácticamente superficial, ¿no? Por ejemplo, la acumulación de lotes de terreno de nuestra institución, ¿no? ¿Qué es lo que se hizo para llegar a conformar lo que ahora es un solo lote de terreno, ¿no? Ya dentro de nuestra institución. También habla sobre las deudas a la Municipalidad de Los Olivos, ¿no? La deuda pues a la Municipalidad de Puente Piedra, también sobre la tarde taurina en el local Yaguartoro el día 30 de agosto del 2004, ¿no? Miren ustedes, todo esto pues está acá plasmado, ¿no? También
la cuenta Sedapal, ¿no?, que aquellos tiempos en el año 2005, y el depósito en el Banco Continental, ¿no? Había pues una cuenta de ahorros, ¿no?, que está aquí plasmado con el número del Banco Continental a nombre de Teófilo Linares Verano y Jonás Arce Reyes y Ángeles Ligorio Damas Orostegui, ¿no? Los fondos de la selección, depósito del Banco Continental. También sobre procesos judiciales, es decir, toda una historia que poco a poco lo vamos a ir narrando, a propósito, para no tenerlo solamente como uno más dentro de los documentos que tenemos ahí, por lo que se está realizando pues esta etapa de elecciones de nuestra querida asociación Ollón. Y así vamos a ver si por ahí encontramos otra memoria de gestión que pueda también indicarnos cómo se hace el trabajo de un consejo directivo, ¿no?, y cómo se llega a plasmarlo, ¿no?, de acuerdo al esfuerzo realizado por todos, ¿no?, en este aspecto. Y ojalá que este nuevo consejo directivo, que se sabe que los problemas están latentes, ¿no?, en cuanto a documentación, en cuanto a cosas para que se pueda lograr llegar a la meta, ¿no? Ninguna meta es pues como en una carrera de 100 metros donde todo está listo ya solamente para el disparo y que salga la carrera, ¿no? Primero tienes que, ¿no?, ver que todo esté preparado especialmente, y luego de ahí ya puedes ir tranquilamente hacia la meta. Esto es lo que podemos comunicarles a todos ustedes en cuanto a nuestra querida asociación Ollón, nuestra alma mater. Así es, ahí aprendimos el ABC de lo que es estar comprometidos con la institución y saber cómo se manejan las cosas, ¿no? Como buen dirigente que uno puede llegar a ser. Vamos entonces esta vez con Hugo López, aquí a través de Panorama Regional.

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4: Bueno, y la comunidad campesina de Ollón también hace poco ha tenido una reunión el 10 de junio con este comunicado a la opinión pública, ¿no? Con relación a la reunión semestral realizada el 10 de junio con la comunidad campesina de Ollón y Compañía de Minas Buenaventura, informa que esta reunión es un compromiso establecido en la cláusula 4.4 del convenio de acuerdo suscrito en el 2012 y tiene por objetivo que las partes identifiquen mejoras para incrementar oportunidades laborales para los comuneros. Durante el inicio de la sesión, los representantes que fueron debidamente acreditados por las partes coincidieron en la importancia de fortalecer el diálogo para cumplir el objetivo de empleo para más comuneros, siempre dentro de los estándares y políticas de la empresa. Sin embargo, la sesión no concluyó positivamente por algunas discrepancias entre las partes y la junta directiva. Y la junta directiva, ¿no?, decidió suspender la reunión semestral, y Buenaventura aceptó el término de la sesión reiterando su mejor disposición para encontrar soluciones a los temas planteados, siempre en el marco del convenio de acuerdos del año 2012 y previa coordinación entre las partes y con sus respectivas acreditaciones. Es necesario señalar que los planteamientos de los representantes de la comunidad estaban referidos también a temas laborales que tienen sus propios canales, que ambos deben respetar. Por ello, una vez más, Buenaventura manifiesta su total disposición para continuar sosteniendo estos aspectos de manera ordenada, transparente y en beneficio de la comunidad. Confiamos que la próxima reunión permitirá avanzar de forma concreta y enmarcada en los acuerdos suscritos en Ollón y Buenaventura. Este es Buenaventura quien hace esta este comunicado a la opinión pública. 7:00 de la mañana, 8 de la mañana, y estamos ya con nuestra siguiente entrega musical. Vamos con Amaranta, este pedido muy especial que nos hacen a través del 523-4319. Adelante.

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3: Bueno, y el rol de partido para el día de mañana, mi querido Marino. Vamos, entonces, 10 de la mañana estará jugando Pumaguaín con Cachaucro. A las 11, Andajes con Guacho. A las 12, Conchao con Palpas. A la 1, Raura con Andajes. A las 2, Ucruchaca con Huancahuasi. A las 3, Palpas Viroc. A las 4, Curay Caujul. Y a las 5, Rapaz con Pachangara. Estos son los partidos de fútbol libre. Ahora nos vamos al fútbol master, ahí los más tercos, los que sacan su permiso el día jueves, así es, para estar el día domingo tranquilos. Bueno, el presidente de mesa va a ser la institución de Quichas, ¿no? Ahí a las 10 de la mañana juega Ucruchaca con Viroc, luego a las 11 Pumaguaín con Andajes, a las 12 Acaín con Viroc. A la 1 estará jugando un partido de fútbol libre entre las instituciones de Acaín con Cachaucro. Luego viene un partido de fútbol máster, como es el caso de este partido entre Palpas con Rapaz. Esto es ya, estamos hablando de las 2 de la tarde. Luego a las 3 de la tarde lo estará haciendo Curay Caujul. A las 4 estará jugando otro partido de fútbol libre en el campo B entre las instituciones de Guacho con Naván. Y a las 5 culmina con fútbol máster con el partido entre Guacho con Quichas, ¿no? Descansan Tinta y Pachangara. Partidos de la Copa Integración Oyonense. Y aquí nos vamos directamente al voleibol. ¿Qué está sucediendo? ¿Qué va a hacer para este domingo que se viene? Todas las chicas se han preparado de tal manera. Marino, deja pues los binoculares y solamente estás al ladito. Esto es, organiza Curay, así es, ¿eh? Lo que pasa es que tú no quieres pagar la entrada y lo quieres hacer del edificio que está al lado. Bueno, así es, por la puerta falsa. 12 del mediodía, Guacho con Viro van a estar jugando. A la 1 Quichas con Rapaz, a las 2 Curay con Naván, a las 3 Cachaucro con Andajes, a las 4 Ucruchaca con Pumaguaín. Estos son los partidos y la tabla de puntuaciones. Hay 3 equipos que están con 24 puntos. Así que atención a quienes les gusta, pues, y están, pero informados en cuanto a cómo van los equipos. Hay 3 equipos con 24 puntos: Cachaucro, Curay y Ucruchaca. Cada uno está con la tabla de puntuaciones de tal manera que están jugándose, pues, el puntaje para seguir adelante en esta Copa Integración Oyonense. Está también Naván con 15, Andajes está con 12, Pumaguaín está con 9, Quichas también está con 9, Viro con 9, Rapaz con 6 y Guacho con 3 puntos. Esta es la tabla de puntuaciones. Y el domingo va a haber, el tablero se va a mover de todas maneras, no hay nada que hacer por estos partidos que se van a realizar. Bueno, y hablando de quienes van a actuar con nuestros amigos de Curay, ahí está Carlitos Jiménez. Vamos, mi querido Marino.
4: Está causando mucho furor a nivel nacional.

lo que le gusta a Marino, la soltera, dice, ¿no? Para que estén pues presentes el día de mañana, domingo, claro. Y ahora nos vamos hablando de cosas interesantes también. Lo que se viene ya en las elecciones generales de nuestra asociación, de nuestras elecciones en cuanto a lo que será pues elecciones tanto municipales como regionales, ¿no? En la provincia de Oyón, ahí tenemos ya la presencia de 7 integraciones, 7 partidos, movimientos que estarán, por ejemplo, el partido político Perú Primero, ¿no? Está también aquí quienes están. Alcalde provincial va Miriam Margot Girón Cairo, así es, alcalde provincial. Y están yendo también para los alcaldes, para regidores, está yendo Fermín Alcócer Hilario, igualmente Steven Ricardo Palomino Ríos, Sheila Paola Rojas Osorio, Justy Becker Girón Samar y Cristóbal, dice Maide Vanessa Cristóbal Roque de Fernández, ¿no? Eso es en Perú Primero. Luego aquí viene también Alianza para el Progreso, así es, ahí está yendo en este movimiento, pues Víctor Aníbal González Mendoza. Marcial va como alcalde provincial, por supuesto, y los regidores, Marcial Raúl Santiago Pérez, Nercy Ugarte Hilario, César Juan León Solórzano, Marley Julia Mandujano Arias, está también como reemplazantes, Yosimar Franklin Pomarrey y Alexandra Sonia Osorio Damaso, ¿no? Ese es lo que va en cuanto a ello. Otro también, desarrollo, experiencia y acción por nuestra provincia. Ahí está yendo como alcalde provincial don Edgardo Huaraz Ugarte, ¿no? Lo acompañan como regidores Santos Andrés Carlo Merino, Luis Fernando Aliaga Villanueva, María Luz Tomás Juanán, Jenson Macario Salcedo Arias, ¿no? Igualmente también está yendo Somos Perú, Juventud, Dinamismo y Cambio. Así es, en esta también está yendo aquí Ali Max Espinosa Salinas, alcalde provincial, Luis Miguel Girón López es regidor, Solángel Fiorella Matías Polo, Decio Gilberto Conejo Chavarría, Lisette Sheila Carguas Villanueva y reemplazante está también Kenley Sherán Sainz Rodríguez, ¿no? Ahí en esta Acción Popular también está presente y viene con los siguientes quienes están. En la alcaldía provincial va don José Melendres Ugarte, está también Gilbert Rosario como regidores, ya Gilbert Rosario Grimaldo Ríos, Carmen Pilar Falcón Rosales, Liserio Milton Díaz Gaitán, Nancy Susi Palma Tomás, va también Luis Chávez Antonio, Johan Abel Borja Azucena, eso es Johan Abel Borja Azucena, va también como reemplazante en Acción Popular. Ahí tenemos también otro que va, que es la familia, así es, ahí está yendo como alcalde provincial Dante Guido Bizurraga Andrade, ¿no? Va también como regidores Johanny Talía Calzado Torres, Ángel Remigio Flores Evangelista, Álvaro Antonio Conejo Chavarría, Belinda Milagros Palma Matos y reemplazante va también aquí Dominica Malena Toribio Tamayo. Bueno, estos son todos los equipos que están yendo acá, ahora Nación también, acá en la última que dice, a ver, vamos a ver quién va.
Óscar Jesús Damaso Leandro, alcalde provincial, y regidores va también Sonalí, Aní Solano Urbano, Roy Efraín Alejandro Hurtado, Norma Canchari Ibarra, Manuel Eleazar Chamorro Alcócer y Mariluz Vilma Luna Canchari. Ellos son los que van, y bueno, estas son las 7 listas que están ya plegándose a lo que va a ser esta campaña corta, pero importante para saber qué es lo que ellos tienen en mente para realizar las cosas. Bueno, vamos a la música. ¿Qué te parece, mi querido Marino? El cantautor Rubén Cabello, aquí en Panorama Regional.

Bueno, y ya pues cuando nos faltan poquísimo, ¿no? Poquísimos minutos para culminar esta semana, ¿no? Para nosotros hoy día culmina y mañana seguramente, mañana domingo, hay actividades tanto en el complejo deportivo de la Asociación Provincial Ollón y también en el local de la Asociación Ollón, mañana pues la aprobación del reglamento electoral y también la hora, ¿no? 4:30 la primera y 5 de la tarde la segunda para poder hacer esta. Así que vayan todos, mis queridos amigos, ahí en un momento estaremos como siempre a través de Panorama Regional. Bueno, y igualmente también un saludo especial para todos nuestros amigos que se encuentran en diferentes horarios en el planeta Tierra, en alguna ciudad, algún país hermano, desde aquí nuestro saludo también para ellos y que pues tengan la oportunidad siempre de poder estar con nosotros. Gracias por su amable sintonía y nos estamos, vamos entonces con Magno Alejandro, así es, el, así es.

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0: ustedes, muy buenos días. Hoy sábado, sábado 13 de junio del año 2026, desde la cabina de Radio Independencia en su frecuencia de los 1550 de la amplitud modulada, presentamos tu programa de radio y televisión digital, La Hora de la Provincia de Payasca, la voz del folclor payasquino, bajo la dirección y condición de un amigo de ustedes, Tito Morales García, y en la coanimación otro de sus amigos, don Alcide Ruiz Reyes, a quien dejo los micrófonos para el saludo correspondiente.
1: ¿Cómo estás, Tito? Buenos días a los oyentes. Un sábado más, mes del Día del Padre, mes que estamos ya en víspera para la próxima semana, mes pues para todos los que cumple años, de igual forma también nuestro cordial saludo pues para todos nuestros amables oyentes.
0: Muy bien, programa de carácter informativo, social, cultural y musical, fomentando el arte y la música de la provincia de Payasca y del departamento de Ancash, además de artistas y músicos de las diferentes regiones. Saludamos a nuestros compatriotas que se encuentran residentes en el exterior de nuestra patria, que gustan sintonizarnos, como también conectando

caramba está que arde, ¿eh? La caramba está muy enorme, mucho más lo han pintado. Sería importante, ¿no? Bueno, ¿y qué pasa con Bolognesi? Bolognesi tampoco hay poca fiesta. Ahí sí hay poca fiesta.

0: tienen que hacer. Bueno, mis queridos amigos, como noticia, ya un poquito como para que se
1: solamente con lo que ha pasado,
0: acusado de rayarlo, de meter cedo en las electorales, que en Los Olivos es pariente de un ex candidato humorista a una alcaldía de Payasca, Ancas. ¡Ah! ¡Ay, ay! ¡Topica! Domingo 7 fue detenido personero de Juntos por el Perú por intentar invalidar cédulas en el colegio Enrique Villa Ochoa, ubicado en Los Olivos. Las autoridades detuvieron en flagrancia a un personero del partido Juntos por el Perú, del candidato presidencial Roberto Sánchez, el nombre identificado como Horacio Javier Rafael de Guamayarí. Rayó 93 cédulas de votación en la mesa 06-1025, aula 106 de la institución educativa. Es hermano de Manuel Rafaile, exalcalde del distrito de Payasca. ¿Qué te parece? Esto fue alcalde en el 2007.

0: la cédula para él. Él es un personero. Y uno se puede presentar como personero.
1: Y el otro personero.
0: Eso es lo que no.

0: comienza con él. Lo que está pasando, mi querido Tito, los sabidos ya más o menos maquinan qué es lo que quieren hacer y donde qué quieren embarrar. Las cosas están terribles. Las cosas están terribles realmente. Pero bueno, pues, son decisiones de cada uno. Pero no se juega un partido de esa manera. Así con eso, con árbitro y todo, tampoco es así, ¿verdad? No, porque acá se está viendo, pues, muchas irregularidades, Tito. No es por nada, pero las irregularidades están, pero atentas. Y otra gente que es que estoy mal con los lentes. De repente, ¿no? Posiblemente. Bueno.
1: Y bueno, ciertas cosas, ¿no? Se tiene que aclarar porque ya el proceso terminó y algo sospechoso e irrisorio, ¿no? Qué casualidad que el bolsón de actas que estando un país cerca a la nuestra ha sido el último en llegar. Y habiendo otros que vienen de Europa, de otros sectores, estas actas, y que faltando escasas horas para que termine el conteo, llegue el bolsón del sector de Argentina.
0: Pero ¿por qué los mismos periodistas, cómo se venden en la misma televisión? ¿Por qué decían, falta de Argentina, esperemos de Argentina, falta de Argentina, esperemos de Argentina? Y llegó de Argentina. Y salió uno también a decir, yo estoy en Argentina y no he votado. Y sin embargo... No,
1: son varios que se han manifestado.
0: Sin embargo, dice
1: varios,
0: que sí, no hay. Aparece que he votado.
1: Sí, la mayor
0: así
1: parte...
0: Como ellos, muertos también han votado. Puede ser realmente.
1: Han personas que han hecho sus votaciones en ese sector, se han manifestado de que cómo es posible de que no haya ningún acta o ninguna cédula que haya sido a favor del contrincante, ¿no? Y yo, según haciendo los análisis que han estado dando, informando, francamente es algo irrisorio que no ha habido, escasamente ha habido los votos para el contendor de JP. Bueno, veamos pues las cosas como son, pero ya es algo anómalo pues que a última hora se presente el bolsón y en esa modalidad ha sido el canje, como dicen, ¿no? De las cosas que se han venido desarrollando.
0: Lamentablemente el Perú está siempre gobernado por sinvergüenzas.
1: Bien.
0: La verdad.
1: Bueno, nos vamos a la música. Vamos a presentar un... Bueno, esto me ha llamado bastante la atención y para mí es lo mejor, ¿no? Dar iniciativas, inculcar a la juventud, a la niñez, para que nuestro acervo musical se desarrolle y se vaya cultivando más allá. Porque a veces hay muchos niños y ya muchachos que no, jóvenes que no quieren interpretar nuestros temas o nuestra música andina. Y bueno, le digo esto porque ya estamos a postrimería del aniversario del Día de la Música Andina, que es el día 15, así el lunes, es. Sí. Entonces, vamos a presentarlo. Bueno, lógico que es un hijo de un cantante y me llamó la atención. Bonito canta, todavía joven, bueno, todavía es niño porque no es tan joven. Nicolás Arauz, y este es su tema, Canto Señorial.

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0: así, así estamos nosotros manifestándose este programa del día de hoy, con el propósito de alegrarles y darles pues ese ánimo de que nos caracteriza, de brindarle la música nuestra en lo que se refiere tanto al aspecto payasquino como también a nivel del departamento y otros artistas que son de los diferentes lugares de nuestra querida patria, de las regiones que corresponden. Son 25 regiones que tenemos y que por lo tanto nosotros siempre compartimos en algunos aspectos. Lógico que quizás alguien nos dice, pues no nos ponen y no nos consideran a los huancaínos, a los ayacuchanos, a los serreños, a los de Pasco, ¿no? Huánuco. Pero como se dice, nomás pega lo nuestro, pero sin embargo siempre no dejamos de vez en cuando otorgarle la música que corresponde.
1: Así es, mi querido Tito, la verdad pues estamos cerca a la canción andina, justo el día 15, esperemos de que haya muchas recepciones, esperemos de que pasen muchas cosas en nuestro, lo mejor que puede haber, ¿no?
0: ¿Tito? Así es, bueno, pase lo que pase en estas elecciones que se han suscitado, tendremos que acarrear más pues las formas y las modalidades de lo que se viene en este aspecto del gobierno. Esperemos que las cosas salgan como es debido y se hagan las cosas también que se necesita para que nuestro país tenga un buen desarrollo. Necesariamente no solo, como se dice, no solamente es el aspecto capital, hay que ver el aspecto social, el aspecto de salud, educación. Me llama la atención, en verdad, hace unos días estaba conversando con personas que están en el exterior de nuestra patria. La educación lo llaman de encuentro. Y es eso lo que está acá en nuestro país, que los gobernantes no se preocupan por la educación. ¿Por qué será? Solamente les hago pensar a ustedes, estimados amigos, ¿por qué será de que nuestra educación esté en un nivel muy bajo y que no se acarrea al mejor propósito? Cuando hay elecciones, ahí sí recién se resalta que se va a construir tanto colegio, se va a construir ciertas aulas para que los alumnos estén en un lugar donde estén. Pero ¿de qué vale construir aulas o colegios si no tenemos unos buenos profesores? No tenemos un preparativo de los profesionales que van a educar a nuestros hijos. De igual forma manifestamos en el aspecto de salud. ¿Qué tanto nosotros hacemos o se pregona o se manifiestan los que han estado en los aspectos de las elecciones? Vamos a hacer hospitales, ¿ah? Vamos a hacer para estos sectores de los pueblos alejados, postas. Pero ¿de qué vale tener estos que se efectúan si no llevamos a buenos profesionales? Y vayamos a este caso de los sectores de nuestra serranía. ¿Quiénes están dentro de las postas? ¿Son médicos? ¿Son profesionales que verdaderamente conlleven a una organización de mantener la buena salud al pueblo? Y ahí nosotros tenemos que reclamar, estimados amigos. Hablemos las cosas con base y fundamento. ¿Por qué? Porque sencillamente cuando uno va a su sector, a veces ni se encuentra el enfermero, el encargado de la posta.
1: Lo peor, mi querido Tito, lo peor es lo que está sucediendo en Tauca. En Tauca, como ves, nuestra posta médica ha sido destruida también por la inclemencia del tiempo, por la lluvia, y que fue esto auxiliado por la municipalidad de Tauca, y lo llevaron al auditorio. Y ahora simplemente lo ha dado 15 días para que desalojen. ¿Y dónde van a ir al centro de salud? Si él mismo no ha podido gestionar. Me recuerdo yo en el 2013... que querían hacerlo en ese entonces la región, no quiso entregarlo el alcalde. ¿Y ahora dónde van a ir? No hay posta médica, no hay local.
0: ¿Y qué es el gobierno que pide, por ejemplo, un presupuesto para construirlo?
1: Pero es una preocupación realmente. No sé hasta dónde vamos a llegar, pero las cosas están totalmente mal. Tauca está totalmente perdido. Lamentablemente, y siempre lo he dicho, aquel que postula para alcalde, que es voluntario, debe por lo menos saber qué es lo que va a hacer. Y no simplemente calentar el asiento, porque durante todo este periodo no ha hecho nada. No ha hecho nada. Bueno, ha hecho sí. Ha hecho, pero su casa. Un semejante casón.
0: Esa es su obra.
1: ¿No? Entonces, que me diga de dónde ha sacado plata en todo caso. ¿Ah? ¿Cómo lo hacen?
0: Seguimos con la canción. Vamos con la música, ya estaremos saludando dentro de algunos temas. A ver, saludamos porque tenemos el día de hoy, saludamos.
1: Claro, por supuesto.
0: Hoy y mañana, pero hoy 13 y 14.
1: Hoy día, la Casa Tauquina está de aniversario.
0: Ah,
1: hoy
0: muy bien.
1: Es su día.
0: Muy bien, saludamos a todos los amigos de la Casa Tauquina. Qué buena, una organización que siempre está luchando por lo suyo. Y bueno, y a los tauquinos que corresponden a ese sector. Y no solamente de la Casa Tauquina, a todos los amigos de Tauca, que siempre hay un enlace que las actividades que se efectúan, se realiza, ahí viene el encuentro de los amigos de Tauca, aunque no sea correspondido como socio o como partícipe, pero siempre estamos ahí llanos a frecuentarnos en las actividades que ellos realizan. Sí, feliz día a ustedes, amigos de la Casa Tauquina, Asociación Tauquina, un saludo para ustedes.
1: Y para esto, el día de mañana está celebrándolo. El día de mañana hay una constelación de buena música, ¿no? Hay un conjunto, se van a nombrar al papá y mamá del
0: Tauquino, de la Casa Tauquina, por el Día del Padre.
1: Así que, mis queridos amigos, el día de mañana están invitando totalmente a partir del mediodía, donde va a haber una misa y todo eso, va a ser muy bonito. Así que están cordialmente invitados todos nuestros coterráneos tauquinos a participar de este aniversario, un año más de aniversario.
0: Muy bien, nos vamos con el siguiente tema musical. Con Olguita del Amor. Ella pertenece al sector de Pampas. Pero sin antes, aquí saludamos.
1: Saludamos a Marisol Olivos Domínguez, hija de don Próxer Olivos Domínguez, Matienzo. De igual forma también a mi primo Carlos Reyes Rojas. Muchas felicidades para ti. Y después y también la cevichería Che Pirata también, que está de aniversario.
0: Muy bien. Eso del día 13 y 14, ¿no?
1: 13, nada.
0: 13. ¿El día 14 tienes?
1: 14 tengo a mi primo Jesús Calixto Ruiz. Muchas felicidades para ti, primo, el día de mañana.
0: Bueno, nos vamos con Olguita del Amor y este es su tema, Parque del Amor.

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4: Bien, amigos, retornando a la segunda parte de tu programa radial, La Hora de la Provincia de Payasca. Siempre al tanto. Y en la noticia, como también algunos alcances que lo otorgamos. Por ejemplo, que es no sentirnos orgullosos de nuestro sector de Ancash. ¿Sabías que Chimbote es uno de los puertos pesqueros más importantes del Pacífico Sudamericano? Y una de las ciudades industriales más relevantes del Perú, gracias a su estratégica ubicación en la costa norte del país. Chimbote se encuentra pues en nuestro querido Perú y es una ciudad... Y está en la región Ancash. Su ubicación, costa norte central del Perú junto al Océano Pacífico. Su población es más de 400.000 habitantes. Ah, y bueno, Chimbote es la ciudad más poblada en la región Ancash, que posee uno de los puertos pesqueros más importantes de Sudamérica. Es reconocida por su industria pesquera. Durante décadas fue considerada la capital pesquera del Perú. La pesca de anchoveta ha sido fundamental para su desarrollo económico. Es uno de los principales centros de producción de harina y aceite de pescado en el mundo. Su crecimiento urbano fue muy rápido durante el siglo XX. Se encuentra en la Bahía del Ferrol. Su puerto tiene gran importancia comercial e industrial y está conectado con importantes rutas del norte peruano. La economía local también incluye comercio y servicios que tiene una fuente de tradición y su fuerte de tradicional es la marinela. Bueno, eso no quizás es muy importante porque yo lo veo que eso es parte del sector de la libertad y mayormente sus acciones lo hacen en el sector de Trujillo. Bueno, está considerado de esa manera, ¿no? Pero como lo vuelvo a recalcar, esas son las partes fundamentales de lo que tiene el aspecto nuestro querido Chimbote. Cosa que es fundamental en nuestro sector y bueno, tuvo su época, una buena acogida y que por lo tanto, bueno, sentirnos orgullosos de nuestro querido
5: departamento de
4: ¿no? Y bueno, manifestarles esto que después otros aspectos que puedo decirles a ustedes que es una de las ciudades más importantes de la costa peruana. Muy cerca en nuestra se encuentra en la Isla Blanca. Sus costas albergan diversas especies marinas El fenómeno del Niño influye notablemente en la actividad pesquera de la región. Cuenta con importantes instalaciones portuarias. Es un punto estratégico para la explotación de productos pesqueros. Tiene una gastronomía basada en pescado y mariscos frescos. ¿Cómo no va a ser eso, no? El ceviche es uno de los platos más importantes que se encuentra relativamente cerca de la Cordillera Blanca. Es una puerta de entrada de diversos atractivos turísticos de Ancash. Su ubicación favorece al desarrollo industrial, combina tradición pesquera y crecimiento urbano. Chimbote une mar, industria y desarrollo económico como pocas ciudades del Perú.
5: Así es, Tito, y es protegida por unas islas también que verdad, que muy fácil, no es fácil que salga el mar ahí.
4: Difícilmente, ¿no? Pero ahí está, pues, ahí están los ferroles, pues, ¿no? Los ferroles.
5: Así es, mi querido Tito, saludando, pues, a nuestros amigos que están en plena sintonía. A Francisco Rafael Segarra, de igual forma a Jesús López Galloso, a Mijayanés Ruiz Landecho, a Pedro López, saludos para Saturnino León de la Cruz, desde Matibamba, un saludo para ti, mi querido Chatuquito, y bueno, ya nos vemos preparando también, mi querido Tito, también para nuestro aniversario del Sportau, que se llevará a cabo el día 5 de julio. Ah, acá nomás va a ser cerquita en la avenida, en San Pedro del Arcay. Está bien, se está bien organizando, muy bonito, para que usted mismo, amigo, amiga, pueda compartir la alegría de los 45 años de vida institucional de nuestra asociación Sport Aoca. Un saludo para todos ustedes, ya con la mira también, Tito, y te estoy adelantando que el Sport Aoca va a ser devoto en Tauca de Santo Domingo. Uf. El 2027. Bueno. Estamos tratando de organizarlo de una manera muy bonito para todos estos, porque la colaboración de todos nuestros amigos que también van a nuestras actividades se merece, y se merece el pueblo también, para que tenga una bonita fiesta. Una bonita bien. Fiesta y gocen de lo que es una fiesta.
4: Así es. Bien, nos vamos al siguiente tema musical, pero si antes saludamos a los que cumplen año. El día 15 saludamos, pues, a don Jesús Bari Fajardo, un amigo muy exclusivo de Santa Rosa.
5: Igual forma también a doña Lucha Cortés Cañarí, el día 15 está de cumpleaños, muchas felicidades.
4: 16.
5: El 16, Tito, este saludo se va hasta España, a un gran amigo y guitarrista, compañero nuestro, a don Jesús Lindo Carretero. Muchas felicidades para ti, Jesús, que sigas triunfando ahí en Europa.
4: 17. El 17 está de onomástico, podría decirle, ¿no? Pero mayormente lo llaman aniversario, la banda orquesta Sensación San Marcos de Yapu.
5: Ay, un saludo para ellos también, que nos viene.
4: Para todos los que conforman don Juancito
5: Reyes,
4: el director de esa banda. Bueno, para todos ellos. A ver, ¿quién nos canta? ¿Ah? El Campo Amor, don Eduardo Chávez, el Chirvador. Él dice, quiero confesarte. ¿Qué cosa? Vamos a escuchar.

0: Bien, amigos y amigos, seguimos con las noticias. Bueno, acá algo que me preocupa, y no siempre yo sacado ese pensamiento, ¿no? ¿Cómo es posible el dinero que acarrea el mal a la gente, a las personas? Si yo soy un buen profesional, yo tengo que estar en mis lineamientos, mis principios que me enseñan a lo que debo demostrar. Pero no porque hay un dinero y que me agobia en verlos en cantidades o me compro por lo que me tengo que callar. Yo creo que es algo irrisorio y genera pues un desacierto en las personas. Y esto siempre ha estado mayormente en las personas que tienen la profesión de ser periodista. Se lo voy a decir bien claro. Hay que demostrar, hay que enseñar a la gente que no sabe. Y a mí me duele, les voy a decir así, me duele, ¿cómo es posible que una periodista de tanto arraigo que te ha tenido y que te da gracias a los que le dieron plata, salga después de decir que si el pobre que es pobre, ¿qué reclama? Si va a seguir siendo pobre, no aporta nada. ¿Ah? Y después sale a disculparse. Ya lo dijo. Es una persona que es sinvergüenza, que coludido por el poder económico, y así se lo digo a los demás periodistas. Sí. Y mire qué es lo que dice este señor, le voy a decir su nombre, Beto Ortiz. Él dice, no, ¿quién podría cometer fraude? Si el poder está en manos de ustedes, ¿no? Por el sector de la izquierda. ¿Ah? Ustedes están en el gobierno, dice. Balcázar, que es el presidente actual, que simplemente, miren lo que han hecho los señores del Congreso, solamente este ha sido una expectativa de colocarlo a este señor Balcázar, porque ni siquiera se sabe lo que hace. Como es de la izquierda, lo han colocado para que cuando hay algún tropiezo, él es el gobierno de la izquierda, y están gobernando la izquierda, pero dice.
1: El presidente puede, dice,
0: pero lo que te voy a decir, ustedes están en el gobierno, dice, Balcázar es otro rojo como ustedes, entonces, ¿a quién quieren acusar de fraude? ¿Ah? Sí, dice, y bien claro, estamos manifestándole siempre de que el gobierno está pintado en el palacio. Pero ¿quién hace el gobierno? ¿Ah? ¿Quién ha comprado a todas las instituciones? La Fiscalía, el Poder Judicial, bueno, y la Junta Nacional, la Junta Nacional de Justicia. ¿Quiénes? ¿No está el Congreso? ¿Y quiénes manejan el Congreso? ¿Quiénes son? Simplemente le dejo a ustedes para que piensen de lo que, cómo nos engañan, y hay muchas personas que no leen, ni conocen, ni sacan conclusiones, y ese es el aspecto de lo que nos dicen, ¿no? El gobierno lo tienen ustedes hace muchos años, que estuvo Toledo, que estuvo ¿cómo se llama el otro?
1: Humala.
0: Vizcarra, ya Ollanta, ¿no? Ellos han sido de la izquierda, ¿y qué cosas han hecho? ¿Pero quién lo manipulaba? ¿De dónde era la tendencia? ¿No era de esa parte? Pero sin embargo nosotros no nos dejamos engañar, y yo creo que ustedes también despierten, amigos. Abramos los ojos, ¿ya? Hay que despertar, hay que hacer conclusiones, no dejarnos llevar de lo que dicen la gente, lo que dicen los periodistas. Por eso que, ¿por qué creen que mucha gente no compra periódico? ¿Ah? Están cerrados los periódicos. ¿Ah? Ahora todo la gente se va a lo que es el aspecto pues de comunicación por
1: las redes
0: sociales. Bien.
1: Bueno, sí, Tito, dejemos de lado estas cosas, solamente el divino sabe lo que ha pasado. Bueno, seguimos con las noticias. Ancash aprueban transferencia de 16.5 millones para 19 municipalidades provinciales. La unidad, el Consejo Regional vializó los recursos que permitirán financiar los servicios públicos delegados en favor de los centros poblados de la región. Centros poblados, Tito. ¿Eh? El gobierno regional de Ancash oficializó la aprobación de una importante transferencia financiera que asciende a 16 millones y medio, ¿no? Destinada a las municipalidades provinciales de su jurisdicción. La medida ratifica mediante el acuerdo de Consejo Regional número 116-2026. Tiene como objetivo principal asegurar el financiamiento para la prestación de los servicios públicos que han sido delegados a las municipalidades de los centros poblados. De acuerdo con el documento legal publicado en el Diario Oficial El Peruano, la entrega de estos fondos se ampara en la Ley de Presupuesto del Sector Público para este año fiscal 2026 y afectará a la fuente de financiamiento de los recursos determinados, específicamente bajo el rubro de Fondo de Compensación Regional, FONCOR. Las provincias beneficiadas con esta inyección presupuestaria, cuyos expedientes técnicos fueron declarados aptos tras cumplir con las directivas regionales correspondientes, son Asunción, Huaylas, Yungay, Aija, Carlos Vizcarral, Bolognesi, Antonio Raimondi, Siguas, Corongo, Huaraz, Pomabamba, Santa, Recuay, Huari, Pallasca, Piscobamba, Caruaz, Casma y Ocros. Para que la transferencia se haga efectiva de forma física y legal, cada una de las municipalidades provinciales deberá suscribir previamente un convenio interinstitucional con el gobierno regional de Ancash. ¿Qué te parece, Tito?
0: Bien, esperemos que se ejecute lo más pronto posible y se haga la realidad. El monto es bastante importante, pero vayamos al cumplimiento de las cosas, porque ya están, también están, solamente quedan algunos meses nada más para que esto se efectúe y se haga realidad, porque
1: sale solamente hasta octubre.
0: Claro, sale el gobierno, chaufa. ¿Mm?
1: No, solamente hasta octubre que este proyecto. Si así no es. Terminó hasta el octubre, automáticamente regresa al Tesoro Público. Así como es. Siempre están acostumbrados todas las municipalidades a regresar el dinero al Tesoro Público.
0: Ya no, ahora no. Queda como parte de
1: del
0: presupuesto. Ya eso de la que se ganaban su coimita,
1: ya pues.
0: No hay. Ya. Entonces, bueno, vamos a los saludos de onomásticos.
1: Ah, claro, por supuesto que sí.
0: El día de 18-19.
1: El 18 nos trasladamos al distrito de Tauca. Hoy día está de cumpleaños. El 18 está de cumpleaños doña Isabel Zamora Timoteo.
0: Ajá, también tenemos el saludo correspondiente a la esposa de un gran amigo de Tauca, la señora Rosa Gaspar, el Palomilla, el Palomilla está de fiesta, está en la casa por la ventana.
1: 18. Pero de igual forma también Alicia López también está de cumpleaños, Sara Acosta García de igual forma está de cumpleaños el día 18.
0: El día 18 también saludamos a un gran conchucano, don Pedro Salinas, saludos para ti, Pedrito. Día 19.
1: El día 19 está de cumpleaños en Argentina, doña Julia Balbina Toribio Flores. Uh-huh. Muchas felicidades.
0: Ah, bueno, también nosotros saludamos, pues, estamos hablando del internacional, ¿no?
1: Estamos
0: hablando. Vamos al extranjero, saludamos pues acá, a este saludo hasta Italia. Saludamos a doña Rubí Castillo, la hijita de Panchita Castillo, que ella ha viajado el día de ayer. Yo creo que con ese propósito ha viajado para encontrarse con su hija.
1: Llevando los cuyes, así es. Igual forma también el día 19 está de cumpleaños Esteban Ágreda Olivos, un gran amigo, hacedor del conjunto Angólica de Tauca. De igual forma también un socio del Sport Tauca, el arquero hasta ahora, César Hoyos López. César Hoyos López, para ti mi querido César, con mucho cariño, te dedicamos pues la hora de la provincia de Payá.
0: Y para todos ellos, los compañeros, nos vamos pues con el músico, el artista, el amigo, el que expresa...

0: Tiotito, un saludito quiero hacerle llegar a donde Alexander Venturo, Alejo Cifuentes, que está en plena sintonía para ti. Esperemos que te vayas recuperando, mi querido Alex, que ya se acerca la fiesta para tomarnos una cervecita, pero al polo. Así que, mis queridos amigos, un saludo para ti, Alex.
1: Bueno, y a todos los amigos que se encuentran en sintonía y están pegados en la red social, ¿no? Para nosotros, en verdad, es un orgullo, un placer, ¿no?, de compartir este momento con ustedes y hacer partícipe de los demás amigos que estamos enlazados con muchas otras personas, no solamente con ustedes, en el extranjero también. Pero hágale llegar, hágale pronunciamiento, invítelos que participen con la programación. Nosotros estamos para alegrar el momento y quizás algunos alcances con referencia a lo que se suscita en nuestro querido país, lo que se suscita en nuestra provincia, en los diferentes distritos. Lastimosamente a veces no tenemos informaciones porque los referenciales no están y las páginas tampoco no están en orden. No sé si lo pagan o no lo pagan, pero en verdad las autoridades deben darnos a conocer cuáles son sus lineamientos, sus avances y los trabajos que están efectuando, porque en realidad nuestro distrito acarrea mal momento porque la agricultura ha decaído notablemente. Y es eso que nosotros queremos dar el alcance, que las autoridades no se preocupan de ello, la ganadería por lo tanto, y algunos nada más. La mayor parte de lo que corresponde a nuestros sectores salen a la costa a buscar trabajo, pero la deficiencia del aspecto de labores no hay. Y lo único que hacen es ser ambulantes, y que si se ve de que hay buen negocio, ahí se quedan, ¿no? Pero así es una lástima, pero cuando hay algunas consecuencias personales, en este caso la salud, a veces nos tiene un mal traer. Y ahí vienen los problemas posteriormente.
0: Y eso preocupa Tauca, por ejemplo, que no tiene su centro de salud. El centro de salud o posta médica que ha bajado de categoría también tiene ese gran problema. En estos momentos es un gran problema realmente para todos los tauquinos. Espero que todos los tauquinos también se levanten la voz, levanten su voz porque su familia están allá en nuestro pueblo de Tauca. Y si ustedes no levantan la voz, pues no sean cobardes, pues. Al final de cuentas, no sean cómplices, en otras palabras. Así que, mis queridos amigos, con mucho cariño, lo dedicamos estos momentos. Tauca no tiene, ya lo ha pedido el alcalde, que desalojen el auditorio donde ahorita se encuentra la posta médica. ¿Dónde van a ir? ¿Quién tiene que decir? Entonces, ¿para qué postuló como alcalde?
1: Tiene que haber hecho,
0: lamentablemente,
1: tiene que solucionar el problema.
0: Totalmente incompetente.
1: Pero,
0: porque tú lo has dicho, la agricultura ha abandonado, la ganadería ha abandonado. Pero él tiene que ver, él es autoridad. Yo como papá tengo que ver qué es lo que falta en mi hogar, ¿sí o no?
1: Pero si por eso te vuelvo a recalcar.
0: Es incompetente.
1: Sí, te vuelvo a recalcar. Él no es primerizo.
0: No, lógicamente.
1: Ya, entonces supone de que si él vuelve a retorna a comandar o a dirigir una ciudad, entonces yo tengo que ver cuál fue mi primera deficiencia para yo retornar y ver, ¿no?, los ciertos alcances que tienen la necesidad de los pueblos. O los caseríos, o el lugar donde él corresponde dirigir. Pero es una lástima, y la población en silencio. ¿Por qué?
0: Silencio,
1: porque él también beneficia a alguien para que lo calle y no se manifiesten contra él.
0: Lamentablemente están mendigos, porque al final de cuentas están esperando nada más. No ha habido nada, no ha habido obra, no ha habido nada total. De todas maneras.
1: Bueno, ya se vienen las elecciones nuevamente para municipales en octubre. Vamos preparándonos a ver quiénes estarán de manifiesto. Algunos retornarán, algunos que serán nuevos, algunas personas serán representantes del pueblo. Espero de que tomen conciencia, siempre claro. Lo manifestamos a ustedes, amables amigos. Si ustedes en familia tienen familia por allá, hablen, digan, manifiéstense, vean qué personalidades pueden trabajar allá. No esperemos que vaya uno de la costa y diga, bueno, ese pata tiene plata. No, tiene plata para ellos, pero no para la población.
0: Efectivamente, Tito, a los tres que está postulando para Tauca, que se preparen, que tienen tiempo para prepararse. Porque si no están preparados, automáticamente no se metan. No se metan en camisa de once varas. Lamentablemente, hay que decirlo directo y como tiene que ser.
1: Bueno, ya nosotros hemos llegado al final de nuestra programación, esperando que música, pues Marina, ponme fondo la banda para irme alegre. Ponme fondo. Bien, estimados amigos, me llevo al final de esta programación, deseando haberles brindado nuestro cariño y aprecio con la música y haberle dado algunos alcances de referencia, ¿no?, con las noticias. Ya nos vamos despidiendo hasta el próximo sábado.
0: Efectivamente, hasta el próximo sábado.
1: A cuidarse. Y bueno, un buen fin de semana. Y fue tu programa,
0: La Hora de la Provincia de Pallasca.

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amigos del Perú, muy buenas tardes. ¿Cómo está la gente maravillosa de la provincia de Recuay, querido? Pórtico del Callejón de Huaylas. ¿Qué tal, señoras y señores? Hoy día 13 de junio, 13 de junio del año 2026. Precisamente hoy día es el Día Mundial de San Antonio de Padua. Ya en todos los pueblos católicos del mundo, hoy día están rindiendo homenaje a esta sagrada imagen, donde los pueblos tienen desde su patrón o una imagen que siempre lo veneran. Bueno, nosotros el día de mañana estaremos rindiendo homenaje, pero hoy día ya en la noche es su víspera, así que ya también iniciamos nosotros nuestra reunión del 29ª Fiesta de Integración Provincial, que tomó pues el nombre de ese título desde hace 29 años. Así que nosotros felices y contentos, hoy día iremos desarrollando, agradeciendo a todos nuestros devotos, quienes hacen posible que esta fiesta se desarrolle, así como también a nuestros, el día de mañana en la misa, que iniciará 11 en punto en la mañana, estaremos rezando por las almas del eterno descanso de todos sus devotos que ya partieron a la casa de Dios, que más adelante aprovechamos ya a las 11 de la mañana en la Santa Misa estaremos rezando por el eterno descanso de sus devotos Julia Lugo Robles, Agustín Ramírez Huerta, Feliciana Ramírez Lugo, Vicente Ramírez Lugo, Teófila Rondán Ramírez, Tiaré Durán Garro, María Caján, José Florián, Joel Sánchez Chávez, Juan Antonio Arteta Arteta, Pablito Cuba Natural de Zurite, Cusco, Don Alberto Sedano Ramírez, Doña Honorata Durán Rondán, Francisco Ramírez Olivera, Efraín Meléndez Aparicio, Fabiana Lugo Robles, Benjamín Bedón Osorio, Teodoro Milla Vergara, Aniceto León Molina, Federico Ramírez Cacha. Ya todos ellos, sus devotos, ya partieron a la casa de Dios y estaremos rezando pues a las 11 en punto. Bueno, a las 12 ya debe iniciar nuestra procesión, que durará pues media horita, está en como el contorno del local de la casa de folclorista, y en la parte artística, así estaremos recibiendo la primera orquesta a las 12 en punto, la del mediodía, a la orquesta La Magia del Folclor, que van a llegar directamente del pueblo de Ichoca, del distrito de Marca, de la provincia de Recuay. Escuchemos, señoras y señores, de esta manera estaremos recibiendo a esa orquesta de moda, orquesta que está dando mucho que hablar en las vertientes ancashinas, vertientes recuayinas, La Magia del Folclor, de ese hermoso pueblo Balcón del Pacífico, Ichoca. Escuchemos.

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1: Y a seguir. Bueno, señoras y señores, como decíamos, nuestros amigos, grupos musicales, artistas se vienen sumando a nuestra programación. Tanto es así que también Centro Provincial Huaraz, el día de mañana, estará ingresando pues a la 1 de la tarde, estará subiendo al escenario. Y antes de ellos también, gracias a la señora Isabel, ¿no? Claro que sí. A la señora Isabel Laimes, Rosa Laimes, ya, entonces nos está trayendo también al grupo musical Los Acordes Recuaínos del Perú. Ya ellos también estarán ingresando a las 2:30, subiendo al escenario para poder deleitarnos lo mejor de su repertorio. Martín Gómez y los muchachos recuaínos ahí poniendo el pecho, poniendo el sabor del pórtico, el callejón de Huayla. Gracias a nuestra devota, señora Rosa Laime, que va a tener el honor de presentarnos

mañana. Gracias a todos nuestros seguidores, a todos nuestros devotos de San Antonio de Padua, que por 29 años consecutivas estamos realizando esta bonita fiesta en los diferentes locales acá en Lima Metropolitana. Así es, el día de mañana nuestra fiesta será en el local de la Casa del Folclorista, Sindicato de Artistas Folcloristas del Perú, ubicado en Avenida Alfredo Mendiola, número 375, San Martín de Porres. Esto está en el cruce entre la Panamericana Norte y Óvalo Javich, ya a una cuadrita del Consejo de San Martín de Porres. Allí les esperamos desde ya. Agradecemos a nuestros oyentes, a nuestros devotos. Vengan con toda la familia, con toda la mancha. Habrá un rico compartir.

nuestro mollete recuaíno, y así mismo también habrá cuy, habrá pollo punto cuy, entre otros platillos ricos de nuestra tierra. Estaremos ahí departiendo y compartiendo, por supuesto. Así que les esperamos a partir de las 11 en la misa. Ya dijimos, vamos a rezar por el alma de lo que fueron nuestros devotos ya fallecidos. Asimismo, también a las 12 en punto estaremos recibiendo pues a la orquesta. La orquesta, la magia del folclor, que vienen directamente desde el pueblo de Ichoca, del distrito de Marca, en la provincia de Recuay. Asimismo, también el Centro Provincial Huaraz, de verdad, es una institución musical ancashina que por muchos años, sin temor a equivocarme, un poco más de 20 años que trabajamos de la mano. Y este año no lo consideramos en nuestra programación porque no tuvimos la oportunidad de comunicarnos, pero ya una vez reencontrándonos con ellos, con don Telespero Giuia, quiero agradecer a todos los integrantes de este maravilloso conjunto ancashino como es Centro Provincial Huaraz, que son uno de los pocos grupos musicales que mantienen la tradicional chuscada ancashina. Bueno, compartirá escenario Centro Provincial Huaraz con el conjunto, con la orquesta, perdón, la magia de Ichoca, que ellos también van a tocar en dos géneros, en dos estilos, digamos, ¿no? Uno, la orquesta dulce, y el otro, la orquesta moderna, pues con su timbal todo movido, todo ahí, para que puedas jaranear, ¿no? Pero por ahora, escuchamos a la orquesta la magia de Ichoca. Nos va a tocar, nos van a interpretar primero el tema Orquesta Dulce. Así es.

Ahí está la Orquesta Dulce, interpretado por supuesto un estilo, digamos, para la linda gente que le gusta las melodías, ¿no? Pero también ellos vienen bien repotenciados, por favor, con lo actual, con lo, digamos, con lo que le gusta ahora, pues, en estos tiempos a todos los, todas las personas que le gusta, pues, la orquesta. Escuchemos a la magia del folclore de Ichoca.

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1: Y a seguir. Ahí está la programación. A esta programación se suma el conjunto Ancashino Centro Provincial Huaraz. Asimismo también se suma el conjunto Los Acordes Recuaínos del Perú. Ahí también se suma como solista, por supuesto, la artista Flórtica Pampina, que estará cantando pues con el grupo musical Perú, que directamente viene contratado desde Paramonga. Ya el día de mañana tendremos en el escenario dos grupos. Estará contratado todo tiempo completo. Viene el conjunto musical Perú desde Paramonga con nuestra chuscada Ancashina. Al costado estará pues la orquesta, la magia de folclor de Ichoca. Y al pie del escenario estará la banda. La banda orquesta Expresión Sinfónica Bolognesi. Así que habrán los tres géneros al gusto de todos y cada uno de ustedes, ya para que puedan deleitarse, puedan bailar, puedan saborear su riquísimo cuy, su riquísimo pollo punto cuy, su riquísimo ponche. Ya, mientras que ustedes se deleitan y brindando, por supuesto, ahí, salud, salud. Ahí para animar, pues, el cuerpo también necesita un poco de líquido, ¿no, Marino? Claro que sí, tienen que echarle un poco de líquido, se van a tomar su gaseosita y vamos compartiendo, pues, de esa manera. Así es, el día de mañana, como decíamos desde Paramonga, a las 2 en punto iniciará su participación el conjunto musical Perú desde Paramonga. Escuchemos.

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5: Bueno, señoras y señores, allí ya iniciamos en nuestra segunda media hora, por supuesto, agradeciendo públicamente a nuestros devotos 2026, devoto de San Antonio de Padua, que por 29 años consecutivas realizamos esta bonita reunión en el que rendimos un justo homenaje a nuestra sagrada imagen. Gracias a la señora, vamos a empezar a ver a Marlene Isidro González, Pilar Ramírez Lugo, Sandrita y Daniela Silva, Dina Guamán Álvarez, Pedro Lugo, Humberto Castillo, Victoria Luciano Quinto, Baby Ramírez, Mayra Fernández, Saraí Leiva, Michael Garro, Fortunato Sánchez Ramírez, Judith Lugo, Filomena Sánchez, Feliciana Villanueva, Pelagia Domínguez Villanueva, la señora Carmela Toledo Villanueva, don Gelacio Guamán, doña Hilaria Toledo Villanueva y la señora Rosa Laime. Ya ellos son los gestores, ellos son los que han hecho posible lo que el día de mañana será pues la 29ª fiesta de integración provincial en el que estaremos ahí reencontrándonos. Probablemente no habremos cantidad, pero sí estamos seguros que estaremos ahí pocos, pero de calidad, ¿ya? Quienes realmente sienten alguna afinidad con nuestra imagen San Antonio de Padua, así como también con nuestro programa La Voz Recuaína y con todo lo que toda la familia pues de La Voz Recuaína, ¿no? Entonces esperamos el día de mañana confraternizar y pasarla un día ameno, porque para eso, como ya ustedes ya saben, tenemos tres grupos musicales de tres estilos y tres géneros diferentes, ¿no? Uno es la banda orquesta, el otro es la orquesta, digamos, la magia de Ichoca, así como también nuestra chuscada ancashina para el Callejón de Huaylas. Bueno, saludar a nuestros amigos que están en línea, ya están en línea, muchos de ellos fuera de Lima. Entonces, para ellos les decimos que el día de mañana estaremos transmitiendo en vivo a partir de las 2 de la tarde a través de Siriaco TV. Ya estaremos transmitiendo en vivo todo lo que viene, va desarrollándose nuestra actividad directamente, transmitir en vivo en todas las redes sociales. Y por supuesto estaremos compartiendo pues con nuestras redes sociales de La Voz Recuaína, Juancito Ramírez y otros amigos seguro que nos van a apoyar a compartir. Claro que sí. Entonces los que están pues en Recuay mismo, los que están en el extranjero, los que están en el interior del país, así que van a tener la oportunidad de deleitarse y participar virtualmente de esta bonita reunión en el que haremos gala de la alegría que solemos siempre disfrutar con nuestros grandes amigos y visitantes. A saludar a nuestros amigos que están ahí, mi sobrino Industrias Indurama. Ella está por Santa Anita, Huaycán, me parece, ya por carretera central. Sobrino, el día de mañana sería un grato tenerles ahí para poder disfrutar nuestra tierra, la tierra que nos vieran nacer, o en todo caso de nuestros padres, ¿no? Asimismo, también sin full sintonía en la Plaza de Armas de Recuay, me dice Robert Torres Chávez, por supuesto, él sí, ahí en la cuadra 1 de Girón Hércules, ahí con la cevichería, pues, y su cevichocho, su famoso cevichocho de mi amigo Robert Torres Chávez. Ahí en la Plaza de Armas de Recuay, gracias, levanta el volumen porque ya tú te vas con tu equipo y tu pantalla gigante, por supuesto, para mostrar a todos los comensales y a todos los que están paseando en la Plaza de Armas de Recuay. Igualmente también full sintonía, nos dicen en Norte Chico, María Teresa Huerta en Huacho. Ya, para linda gente, Huacho también el día de mañana tendrán la oportunidad de vivir, de alegrarse juntamente con nosotros esa bonita reunión que el día de mañana inicia pues a las 11 de la mañana con una santa misa. Por supuesto, en primer lugar hay que rendir un homenaje a nuestra imagen que nos une. Bueno, asimismo también en Recuay, ¿en qué parte de Recuay estarás? A ver, Gabriel Espada Mejía. También, a ver, levante el volumen y que la gente recuaína que se deleite un poco con lo nuestro. Bien, entonces a todos los que están en línea, sabemos que están también ahí en línea, queremos que también nos apoyen a compartir. Comparten nuestra transmisión en vivo, de tal manera vamos a dar oportunidad que más personas se enganchen a nuestra programación. Bueno, el siguiente regalo musical es a cargo de la banda La Expresión Sinfónica Bolognesi. Ya el día de mañana estarán presentándose de esta manera. Ahí va, una música grabada y el que estarán interpretando, por supuesto, cuando le toque el turno. Ya.

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1: Que sí, ahí está pues la banda orquesta sinfónica, expresión sinfónica bolognesi de nuestro, dirigido por nuestro amigo Dionel Cuevas Palacios, aquí Noel. Así que también están ensayando temas recuaínos. Les hemos alcanzado ahí nuestros temas típicos de nuestra tierra para que nos interpreten y bueno, compartamos pues esa gran alegría que vamos a vivir el día de mañana. Invitando a todos nuestros grandes amigos de diferentes instituciones, de las diferentes organizaciones de la familia recuaína de nuestros distritos, a ver a la familia de Ticapampa, nuestros amigos de Catac, nuestros amigos de Tapacocha, de Cotaparaco, de Pampaschico, nuestros amigos de Marca, de Huayllapampa, de Pararín, Yaclín, que también ya se vienen preparando, por supuesto, para sus diferentes fiestas patronales. Pero el día de mañana es San Antonio de Recuay, San Antonio de Padua, el que estaremos celebrando en la Casa del Folclorista. Bueno, vamos a deleitarnos pues con más banda. Esta grabación corresponde a la fiesta que el año pasado se desarrolló, precisamente un 8 de junio, que el año pasado 8 de junio. Entonces allí estuvieron estos muchachos de la expresión sinfónica bolognesi y ahí está nuestra linda gente recuaína, la forma como se vienen alegrando. Escuchemos.

ay, ay, ay, cómo se desborda la alegría cuando se encuentran pues entre la familia, entre los paisanos, entre los amigos. Así se desborda la alegría y se vive pues full alegría, full hospitalidad recuaína. Ya el día de mañana a la programación, como les decía, se suma también ahí Flor Tica Pampina, ya una artista de nuestra tierra, así como también se une Príncipe del Ande, ya del natural de Yungar, provincia de Carhuaz, y así estarán cantando en dúo. Escuchemos Príncipe del Ande y Flor Tica Pampina con este hermoso tema que lleva por título Cerro de Pumacayán.

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1: Y a seguir. De mañana ya la programación está dada y se vienen sumando más artistas, más grupos musicales. El tiempo va a quedar corto, ¿eh? Pero queremos un mano a mano.
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1: bajo el escenario, arriba en el estrado, dos grupos musicales, ¿no? Uno para el Callejón de Huaylas, la Chuscada Ancashina, como es desde Paramonga, vienen pues estos músicos ancashinos para deleitarnos con la rica chuscada. Dentro de eso, por supuesto, temas recuaínas, temas de Juancito Rosales, que tanto nos gusta, por supuesto. Asimismo, también en el otro costadito estará la orquesta La Magia del Folclor, que vienen desde Ichoca, ya desde el centro poblado de Ichoca, distrito de Marca, trayendo precisamente el ritmo y sabor de las vertientes recuaínas para poder pues ahí encontrar realmente los tres géneros musicales, los tres estilos para bailar a gusto. También saludar a que nos está escribiendo también Viviana Cáceres desde Ticapampa. Ahí está la Viviana Cáceres. Un abrazo. Ojalá mañana te dejes ver, estemos compartiendo también allí. Y abrazándonos con toda la familia recuaína, tica pampina, cataquina. Estaremos con la linda gente de Tapacocha, de Cotaparaco, de Pampas Chico, con la linda gente de Marca, de Boyapampa, ahí con la linda gente de Pararín, Yaclín, ya lindos, hermosos pueblos que adornan esta provincia de Recuay, querido. Bueno, el siguiente regalo musical, por supuesto, ¿cómo estarán en el escenario mano a mano al grupo musical Perú desde Paramonga? Y más arribita desde Ichoca vienen pues estos muchachos, La Magia del Folclor. Suéltelo, por favor.
2: ¡Que suene ese violín, Aparicio Cortés!
1: El día de mañana, como es costumbre, por supuesto, habrá torta. Dentro de la programación habrá torta porque hay cumpleaños. El 8 estuvo sacando la casa por la ventana mi sobrina Yessi Mesa Ramírez. De ellos se vienen pues de San Juan del Lurigancho, una avalancha de mancha ahí para celebrar ahí con torta y todo. Entonces espero que, bueno, todavía como ha habido ley seca el 8 después de elecciones, así que recién vamos a celebrar el domingo. Y así, entonces te esperamos. El 10, Margarita León Ramírez, allá en el barrio del Mirador, en Recuay. También sacando la casa por la ventana, Margarita, un abrazo. Y el día 10, también ha estado de mantel largo, a casito en la cabina de radio, ¿no? Acá nomás ha estado don Walter Valdión Medrano, que también amenaza ir con toda la linda gente de Huaral, ¿no? Con toda la gente de Huaral, ahí con Marino, con todo lo que es Piscobamba, con todo lo que es Pomabamba, toda la bamba se van a ir, ¿no, Marino? Toda la bamba se van a ir a celebrar. Por supuesto, la orquesta está preparando Chimaiche, ¿eh? Ojo, Chimaiche. Ya no nos hemos olvidado de nuestra esa hermosa zona de los Conchucos, de nuestro querido departamento de Ancash, donde pues ahí se respira, se toma, se mira al estilo, al ritmo del Chimaiche. Y va a haber, por supuesto, cantadito a través de la Orquesta Musical Perú desde Paramonga. Estará también tocando la banda, está ensayando. Aparte de ensayar, hay noches, están ensayando chimaiches para que la linda gente presente puedan divertirse. Asimismo, el 11, recién hace un par de días atrás, también mi sobrino Félix Ramírez Osorio también está celebrando, cumpliendo un añito más de vida. Así que el día de mañana les esperamos, Coqui. Vamos a celebrarlo como corresponde. Ay, ay, ay, también mi tío desde San Luis, se va a venir de distrito de San Luis, acá en Lima, metropolitana, don Fortunato Sánchez Ramírez. Así que él también se viene con la mancha de Pueblo Viejo, con la mancha de, bueno, creo que Corongo o Cabana. ahí tiene su también su manchita, pues ahí en la zona, ¿no? Con todos ellos y la familia, pues recuaína, por supuesto, se viene don Fortunato Sánchez Ramírez. Feliz día, tío, espero que lo hayas celebrado en familia, una chiquita, unas previas en casa, pero el día de mañana no vengamos, ya mañana sí lo celebramos como corresponde. Para ustedes, con mucho cariño, la orquesta La Magia de Folclor, desde el Balcón del Pacífico, Ichoca, Distrito de Marca. Suéltelo, don Marino.

Allá cortamos la canción y chocanita para bailar y cantar mañana todos, ¿ah? Ahí en coro vamos a bailar todos, vamos a cantar, por supuesto. Pero ahora sí nos tenemos que ir ya. Amigos, hasta acá nuestro cariño. Ya toda la programación ya le hemos alcanzado, ya le hemos manifestado quiénes van a estar y cómo va a estar organizado. Simplemente a esperarles con el brazo abierto el día de mañana a partir de las 11 de la mañana. Acompáñenos también en la Santa Misa. Acompáñenos el compartir a las 12. Allá ahí a recibir los grupos musicales y a compartir la linda fiesta. Nos estaremos yendo bailando de esta manera. Ya, señoras y señores, hasta el próximo sábado. Nos vamos bailando este hermoso pasacalle que es el cierre de fiesta de todo Recuaíno.

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1: Siete de la noche con 00 minutos en... 7 de la noche con 00 minutos en todo el Perú. A través de Radio Independencia del Perú, Independencia RTV y Norte de Cabana, nos complacemos en presentar su programa. La Hora Tauquina. Amables oyentes, muy buenas noches. El saludo cordial, como siempre, su amigo Jorge López Valentín. Hoy día, sábado 13 de junio, una fecha importantísima como víspera de dos grandes acontecimientos, que será el día de mañana 14, uno deportivo y el otro social, por supuesto, deportivo de la Hermandad Virgen de Rosario, residentes acá en Lima, y la parte social organizado por la Asociación Casa Tauquina. La directiva encabezada por don Alfredo Pérez, el día de hoy están trabajando, preparándose para el día de mañana a este gran acontecimiento, celebrando el 27º aniversario de vida institucional de la Asociación Casa Tauquina. Así que amigos, ya estaremos ampliando la invitación. Mientras tanto, nuestro saludo cordial a todos ustedes, amigos, que se encuentran en las diferentes partes de Lima, la capital del Perú, en sus diferentes conos, Comas, Tabandisuyo, Caraballín, Independencia, San Martín de Poder, Rimas, San Juan de Lurigancho, San Juan de Miraflores, Pamplona, Ventanilla, etcétera, etcétera. A todos ustedes, amigos, buenas noches y bienvenido al programa. Asimismo también a nuestros amigos que nos sintonizan en nuestro distrito de Tauca. El abrazo fraterno a cada uno de ustedes, esperando a que se encuentren bien y sobre todo que se encuentren en la predisponibilidad de escucharnos el día de hoy. Ya vemos a través de las transmisiones que hace nuestro amigo Cheva Raza, pues que hay un sol esplendoroso y el clima está cambiando completamente. Y esperamos que siga así para poder recibir pues a todos los visitantes que ya están en algunos casos preparándose para poder viajar a nuestro hermoso distrito de Tauca. Un abrazo para todos ustedes, asimismo también a los amigos que nos sintonizan en las diferentes partes del mundo a través del internet. Nuestro saludo cordial y fraterno también, esperando que se encuentren bien. Y ustedes sí ya deben estar haciendo maleta porque más lejos el viaje, ¿eh? Que dice acá Perú. Algún día tendremos un aeropuerto internacional pues en el Alto de la Manteca, ¿no? Para poder ya directamente de Italia a Tauca. Bueno, pues tienen que venir a Lima, visitar a la familia y luego pues enrumbar hacia nuestro distrito de Tauca. Así que a todos ustedes, amigos, mi saludo cordial a los 11 distritos de la provincia de Payaca, como es Cabana, Bolonesi, Conchuco, Guandoval, Huacachuca, La Cabamba, Payaca, Pampas, Yapo, Santa Rosa y Tauca. Fundado el 2 de enero de 1857, estamos cumpliendo 169 años de creación política de nuestro hermoso distrito de Tauca, con sus centros poblados y caseríos como son Guadalay, Matibamba, La Ipampa, San Juan, La Banda, Sao Chuco, La Galgada y Quicho. Amigos, vamos a iniciar la programación correspondiente al día de hoy con nuestra acostumbrada reflexión que dice lo siguiente: el secreto no es correr detrás de las mariposas, sino cuidar el jardín para que ellas vengan hacia él. Arrancamos con nuestro siempre recordado mensajero de Tauca que nos interpreta en este bonito tema musical. Mándame quitar la vida de una bella, ya no podemos soportar más, ¿ah? ¿Eh?